6 de la tarde con 5 minutos. Y esto que escuchan, au, es de Kato y se llama Turn the Lights Off. Aquí en el lado F de Frank en vivo en Beat 100.9 Total Music. En este miércoles 12 de agosto del año 2026, saludamos a toda la comunidad Godín que escucha este programa. Porque no se hagan, allá afuera hay una gran cantidad de Godines, de Godines, que oyen este espacio radiofónico. Y no, usted pensará en la típica imagen del Godín, pero no necesariamente. Usted puede tener una imagen de supermodelo, pero si tiene horario de 9 a 6 de la tarde todos los días y tiene que traer gafete y además registrar entrada y salida, usted, mi querido radio escucha, mujer u hombre, es Godín, es Godín. Entonces, ¿claro? Saludamos a toda la comunidad Godín que nos está escuchando en estos momentos. Y bueno, vamos a comenzar con este programa de manera oficial, mi querido George.

Y así estamos iniciando esto que es el lado F de Frank en vivo a través de Beat 100.9 Cholos Music. Hoy este programa está al aire una vez más, así que hoy disfrutemos ustedes y nosotros de hacer este show radiofónico, de tocar buena musiquita, de interactuar con ustedes, mi querida comunidad franciscana Cochain. Y pues nada, gracias por acompañarnos en esto que es el lado F de Frank en vivo. Oigan, por cierto, ahora que hablamos de este mundo godines, ¿cuál habrá sido la cosa más godín que han hecho en su vida? Que no necesariamente tiene que ser algo pues, extraordinario, algo así que digas, wow. No, pero quizá la cosa más godín que han hecho ha sido, por ejemplo, cantar las mañanitas en una celebración de cumpleaños en la oficina, por ejemplo. O a lo mejor lo más godín que han hecho ha sido ponerse traje y corbata para alguna cita de trabajo. Por ponerles solamente un par de ejemplos. Así que la pregunta que les quiero hacer el día de hoy es, ¿qué es la cosa más godín que han hecho en su vida? A través de X, o también Twitter, nuestro hashtag de comunicación es Lado F de Frank en Vivo. Repito, el hashtag de comunicación es Lado F de Frank en Vivo para que nos manden sus mensajes. Gracias a Arta, por ejemplo, Jazzy, pasando lista en este maravilloso programa Shulada. De veras, saludos al mejor Frank del multiverso, que es este que les habla. Y también nos manda saludos su mamá. Le mandamos un saludo de regreso. Mr. K dice, pensé que te daba algo por haber ido a Ecatepunk. No, al contrario, mucha banda, la neta, bien chida. Y bueno, gracias de verdad por sus mensajes. Bueno, vamos a comenzar con la música y les reitero la pregunta, ¿qué es lo más godín que han hecho en su vida? ¿Cuál ha sido esa cosa más godín que han hecho en su vida? A través de X o Twitter, hashtag Lado F de Frank en vivo para que nos manden sus mensajes. Bueno, vamos a comenzar con esto de Aleso llamado Destiny. Las 6 o 9 de la tarde, esto es el Lado F de Frank en vivo aquí en Beat 100.9, Total Music.

Tiene la UF de Frank en vivo en Beat 100.9 Total Music cuando son ya las 6 de la tarde con 13 minutos. Hoy está al aire, hoy está en vivo este programa, así que hoy disfrutémoslo. Ustedes escuchándolo y nosotros haciendo este show radiofónico de las tardes aquí en Beat 100.9 Total Music. Les preguntaba yo cuál es la cosa más godín que han hecho en su vida. Por acá nos ponen, la cosa más godín ha sido cooperar para un pastel de cumpleaños al que no pude asistir porque tenía que estar súper al pendiente del trabajo. Ok, qué ironía. Pues sí, sí, sí, ¿no? Cooperar para el pastel, al cual, por cierto, no pudiste asistir y por lo tanto no tuviste rebanada de pastel por la cual pagaste porque tenías que estar súper al pendiente del trabajo porque si no, el jefe te regañaba. Es demasiado godín, gracias, gracias. Humberto Carpinteiro, hablando de las cosas más godines que ha hecho, dice él, comer pastel con refresco de cola. Es cierto, esto también podría ser una cosa super godine. Saludos, fuckboy. Gracias, mi querido Humberto Carpinteiro. ¿Y qué tal decir frases de godines? Esas típicas frases de godines que, pues, generalmente aparecen en momentos muy específicos. Por ejemplo, esas cosas que dicen los godines cuando llega el fin de quincena. Por ejemplo, esa célebre y sabia frase de me sobra mucha semana al final de la quincena. Wow, hay todo un trasfondo socioeconómico detrás de esta frase. Me sobra mucha semana al final de la quincena. Hoy podríamos decirla, ¿no? Me está sobrando mucha semana al final de la quincena. Y sí, yo creo que podría sin duda funcionar. ¿Alguna otra frase godín que tengan o que hayan escuchado? Dice por acá de la Nux, híjole, creo que lo más godín que he hecho es salir con mis compañeros de la oficina. Eso es super godín. A echar trago y comida y dividir la cuenta, o en su defecto que alguien pague y pagarle, o en su otro defecto, mejor que dispare, que pague el director o el jefe. Sí, son de las varias opciones, pero sí, salir a comer con los compañeros de trabajo sí es super godín. Digo, está bien, se pueden llevar muy bien con ellos y todo, pero ir a comer sí ya es el siguiente paso, es como el siguiente paso en lo godín de lo extremadamente godín. Bueno, en fin, vamos a más música. Así que los invito a que manden sus mensajes por X, hashtag la UF de Frank en vivo. Pero mientras, esto de Camel Fat me lo pidieron ayer y lo tocamos hoy. New York Part 2 a las 6:16 aquí en la UF de Frank en vivo en Beat 100.9 Total Music.

Eso se come al party, se llama New York Part 2. Y la escuchan aquí en el lado F de Frank en vivo en Beat 100.9 Total Music. Ya son las 6 de la tarde con 22 minutos, 6:22. Ay, es que estoy leyendo sus mensajes. Dice Alberto Narváez: lo más godín que he hecho es aprenderme los tiempos para calentar la comida en el microondas de la oficina. O sea, estoy tratando de entender eso de aprender los tiempos para calentar la comida. Debe significar que si llevas, por ejemplo, un chile relleno, el chile relleno necesita específicamente 50 segundos en el horno de microondas. Pero si llevas, por ejemplo, un mole con pollo, requerirá 1.5 minutos para que quede bien. Si llevas, por ejemplo, una sopa instantánea, requerirá solamente de 30 segundos. ¿A eso te refieres, mi querido Alberto? Sí, es extremadamente godín, para ser más específicos. El bueno sí dice: de las cosas más godines que alguna vez hice fue comer en mi lugar porque el comedor estaba lleno, porque justo a las 2 de la tarde comenzó a llover y muchos no salieron. Órale, así que la lluvia, además de ser lluvia espantavagos, también es lluvia espantagodines. ¡Wow! Ok, lluvia espantavagos, ahora también será lluvia espantagodines. Muy bien, me encanta, me gusta este descubrimiento que ha hecho el buen Ozzy. Gracias, Vicky Ozzy, por tu mensaje. Y bueno, sigan platicándome acerca de las cosas más godinescas que hayan hecho en su vida, que no tiene que ser extraordinarias, insisto. O sea, son cosas de todos los días, pero seguro alguna han hecho. Así que platíquenos a través de X. El hashtag es Lado F de Frank en Vivo. Repito, el hashtag es Lado F de Frank en Vivo. Por cierto, saludos a Insa, que dice: no tengo cosas godín, pero sin insomnio y te puedo escuchar. Un saludo y un abrazo desde el otro lado del mundo. ¿De qué parte, Insa? Cuéntanos, ¿dónde estás? ¿En qué parte del planeta te encuentras en estos momentos? Y mientras lo haces, vamos a escuchar más música. Y lo que viene a continuación es de Garrett Emery, se llama Saint Mines, aquí en el lado F de Frank en vivo en Beat 100.9 Total Music.

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Emmanuel Grease 2000, The Three Drives. Aquí en el lado F de Frank en vivo en Beat 100.9 Total Music. ¿Cuántos son ya en este momento? Las 6 de la tarde con 37 minutos, 6 con 37 de la tarde. Dice por acá Mr. K, lo más godín que he hecho fue o ha sido llevar mis toppers con comida. Sí, es godín, es godín. Luis, preguntar, ¿ya depositaron? ¿Ya cayó? Obviamente los días de quincena, ese es muy godín. Es correcto. Genial, esta es muy buena, porque todos hemos estado en esa posición. Todos, sin excepción. Si usted es godín y trabaja en una empresa, seguro ha estado en esta situación. Dice Geniad, hola, lo más godín que he hecho es ir a la comida de fin de año. Pero no, eso no es lo más godín que he hecho. Es ir a la comida de fin de año y además fingir que te la estás pasando a toda Mauser. ¿Se la está pasando bien, mi querido Pérez? Claro, señor, claro, por supuesto. Qué increíble fiesta, muchas gracias. Oiga, y los regalos excepcionales, ¿eh? Gracias de verdad por las cubetas de plástico. ¿No? Queda bien con los jefes y todo, cuando en realidad te la está pasando horrible. Así están tocando música que ni te gusta. Llevaron un grupo de música popular que dices tú, güey, ¿qué onda con eso? Y luego, bueno, de regalos ni hablar, sin duda. Pero sí, vaya que en eso creo que coincidimos varios. Hemos estado en esa situación, sin duda, mi querido Geniab. Gracias por el mensaje. Pandita de gomita, lo más godín que he hecho es organizar una fiesta con los de la OFI y que me dieran su cooperación con cargo a su tarjeta en la maquinita esta de Clip. Órale, vaya que se ha modernizado esto de las cooperachas para las fiestas, ¿no? Antes era de a 100 pesos, ¿no? Y ahí vas de escritorio en escritorio cobrando los 100 pesos en efectivo, ¿no? Ahora ya con la maquinita, literalmente pasan su tarjeta y con eso les vas cobrando. Muy bien, mi querido pandita de gomita. Eso es algo bastante godín y además muy moderno. Muy, muy, extremadamente moderno. Bueno, ¿qué han hecho así extremadamente godín? Platíquenos a través de X. Recuerden, tenemos un hashtag de comunicación que es Lado F de Frank en Vivo. Repito, nuestro hashtag de comunicación es Lado F de Frank en Vivo para que nos manden sus mensajes y nos platiquen qué ha sido lo más godín que han hecho en sus vidas. De eso platicamos el día de hoy en este programa. Por ejemplo, será muy godín ver la casa de los famosos y luego discutir la casa de los famosos en la oficina. Claro. Yo creo que sí, eso es extremadamente godín. ¿Y saben qué es lo peor? Que conozco a varios y varias que llegan a discutir la casa de los famosos en la oficina. Bueno, en fin, vamos a más música. Viene ahora esto de Rob Top Dog, se llama Lift. 6:40 de la tarde. Esto es el lado F de Frank en vivo aquí en Beat 100.9 Charles Music.

Rob Dovlock con ese llamado Lift. Aquí en el Lado F de Frank en vivo en Beat 100.9 Charles Music. Cuando son ya en estos momentos las 6:44 de la tarde. Y hoy hablamos acerca de las cosas más godines que hayan hecho. Ángel H dice: lo más godín, comprarle zapatos que vende a la jefa por catálogo. Abrazo grande, Frank. Claro, pero vaya, no solamente son zapatos, ¿no? Hay como muchas cosas de venta por catálogo. Sábanas, cobertores, zapatos, no sé, bolsas también, por ejemplo, me imagino. De estas bolsas de mano para mujeres y hombres, porque también hay hombres que ya usan bolsas de mano. No sé, muchas cosas. Pero sí, eso es extremadamente, extremadamente godín. Veamos quién más nos ha escrito. Es que tenemos muchos mensajes, lo cual me congratula. Dice Pedro Marque Carrasco: no hay nada más godín y más sabroso que todos lleven algo de comer y se reúnan a compartir. Sí, de hecho, yo creo que la hora de comida es como la hora godinesca por excelencia, ¿no? Y es ahí donde todo el mundo comparte sus platos y dice: ¡ay, no me digas que trajiste chiles en hogada! Ah, ¡me encantan! ¡Prueba!, ¿no? Y ya prueba a alguien chiles en hogada. ¡No, esas son albóndigas con frijoles y arroz! ¡Sí, por supuesto! ¿Quieres? ¡No, sí, claro, te voy a tomar una! Y así de: ¡órale! ¿Y a ti qué? ¿Por qué te dieron huevo con frijoles? No, pues es que vivo solo y es lo único que me pude hacer. No te preocupes, ahora todos te compartimos de nuestra comida. Esa no fue anécdota personal, es simplemente una cosa que me acabo de inventar. Para que quede claro, por favor. ¿Claro? Bueno, ¿quién más está por acá? Luis: comer en fondas sí es de las cosas más godín y saberse los precios más. Sí, yo creo que sí. ¿Saben qué? También debe ser como muy godín, ahora que lo pienso, hablando de precios. Saberse los precios, pero no en este caso de la canasta básica. Porque eso es como de lo que conocemos en el mundo capitalista y económico como amas de casa. Que las amas de casa en los hogares no necesariamente son mujeres. Hay hombres, papás, por ejemplo, solteros, que son considerados amas de casa porque conocen los precios de los productos de la canasta básica. Frijol, huevo, del kilo de tortillas, etcétera. Pero seguro debe ser muy godín saberse los precios de la canasta básica godinesca, que tendrá que ver con caja de clips, paquete de 100 hojas blancas. ¿Cuánto puede costar todo eso? Seguramente alguien lo sabe. Y si tú que me escuchas lo sabes, entonces eres extremadamente godín. Así, pero extremadamente godín, el que te sepas el precio de todas esas cosas básicas de la oficina, el paquete de 50 folders, todo eso es extremadamente godín. Bueno, en fin, vamos a más música. Viene esto de Swedish House Mafia y Late Back Look, la canción Leave the World Behind. Son ya las 6:47 de la tarde y sí, esto es el Lado F de Frank en vivo aquí en Beat 100.9 Charles Music.

0: acuerdo con un estudio, los hombres consideran que la ecología es poco masculina. Sí, justo como este programa. 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

0: Esto se llama Where's Your Head At y es de Basement Jacks en este remix de Steve Angelo. Aquí en el lado F de Frank en vivo en Beat 100.9 Charles Music. Ya son las 7 de la noche con 2 minutos. Estamos arrancando la segunda hora de este programa. Y gracias por sus mensajes. De hecho, repórtense a través de X o Twitter, como quieran. Recuerden que tenemos un hashtag de comunicación que es Lado F de Frank en vivo. Repito, el hashtag es Lado F de Frank en vivo para que nos manden sus mensajes. Por acá, gracias a David. Qué amable, dice Godincísimo. Enviar un memo para tener paradero de un topper olvidado. No, pero me imagino que para encontrar al dueño, ¿no? ¿De quién es este topper? Ya de por sí, un topper es Godín. Llevar un topper a la oficina es doblemente Godín. Utilizar ese topper en la oficina del Godín es triplemente Godín. Y cuádruplemente Godín es olvidar o perder ese topper en la oficina, sin duda.
1: Claro.
0: Veamos quién más está por acá. Ay, es que aquí ya vi por qué ocurrió. Es que estaba viendo un hashtag equivocado. De repente vi mensajes del 2022 y dije como, ¿por qué? El Mojito dice, reportándome con el mejor de los mejores. ¿Quién? Yo, gracias. Llegando a casa y hoy toca lavar. Hoy no llovió, espero que llegues pronto a casa, estimado Frank. Ojalá. Que por cierto, no les platiqué al principio del programa, pero reportes confiables nos comunicaron que la bajada del pueblo de Santa Fe, de toda la gente que viene de Mordor, a.k.a. Santa Fe, de las oficinas y que es una de las salidas de esta zona corporativa, estaba totalmente bloqueada por gente que está manifestándose. Así que ya se imaginarán el caos vial que hay en estos momentos aquí en la zona de Santa Fe. Entonces, si van a ir a Santa Fe, no utilicen la entrada del pueblo de Santa Fe. Si van a salir de Santa Fe, no utilicen la salida del pueblo de Santa Fe.
1: Claro.
0: Aunque eso de si van a salir, pues lo veo un poco complicado porque ya estaba prácticamente todo parado hace unos minutos. Bueno, recuerden, mensajes X, hashtag Lado F de Frank en vivo o Twitter, es lo mismo, hashtag Lado F de Frank en vivo para que nos manden sus mensajes y nos digan qué es lo más godín, lo más godjain que han hecho en su vida, y pues vaya que nos lo compartan, así que esperamos sus mensajes. Bueno, mientras, Laerte con este llamado Pump Up Jam, aquí en el lado F de Frank en vivo, en Beat 100.9 Charles Music.

bien. Digo, hace rato le contesté, pero creo que no dije al aire. Le mando un gran saludo al buen Roy Garza, que nos está escuchando. Espero que todavía. Me mandó mensaje al principio del programa y le contesté, ese mi Roy. Pero se me olvidó mencionar al aire que nos había mandado un mensaje el buen Roy Garza. Pero bueno, espero que siga escuchando. Y amigo, te mando un abrazo. Y qué bueno que estás oyendo este bodrio radiofónico llamado Lado F de Frank en vivo. A ver, tenemos muchos mensajes. Big Man dice, como todo franciscano reportándome, yo como todo Godín discutí con el gerente de obra en una junta de resultados justo el día de mi cumpleaños. Güey, eso es, además de Godín, violento. Acá, extremo. Es ser Godín extremo. ¿Quién más está por acá? Calaverita 1028. Hola Frank, gracias Mico Calaverita por tu mensaje. El tío Gillo dice, ¿qué onda? ¿Por qué entras tarde? No, no entro tarde, entramos justo a tiempo a este programa. ¿Claro? De lo más Godín, checar entrada y salida, entrarle a la tanda y partir la rosca de Reyes con la regla de aluminio. Claro, porque nadie tiene cuchillo. Es correcto. Muy bien, gracias por el mensaje. También, ¿quién más está por acá? Óscar El Sánchez, saludos a toda la banda del lado F de Frank en vivo. Una de las cosas muy godines y que ya lo incluimos en el Verificentro es escucharte mientras trabajamos. ¿Cómo? O sea que este programa es godín también por naturaleza. Digo, no me estoy quejando, estoy simplemente preguntando. Y puede ser que tengan razón, puede ser sin duda que tengan razón y que este programa sea extremadamente godín. Alejandra Yanelli, lo más godín que he hecho es comprar todo lo que venden mis compañeros del trabajo. Vaya, hasta calzones. Un saludo, Fogboy. Oigan, pero y eso, vaya, si en las tiendas cuando compras ropa interior te dicen, le informamos que su compra no tiene la opción de devolución. Por obvias razones, ¿no? Por cuestiones higiénicas y demás. Entonces, me imagino que ocurre lo mismo con la ropa interior de las tandas, ¿no? Quiero pensar. Nunca he comprado calzones en una oficina, pero si alguien lo ha hecho, cuéntenos si dejan regresarlos o es como en las tiendas que te dicen, ya que los compraste, papá, ni modo, te los quedas. Bueno, en fin, vamos con esto de DJ Pepe, se llama Beat the Beat. A las 7 de la noche con 11 minutos, aquí en el lado F de Frank en vivo en Beat 100.9, Charles Music.

0: con esto llamado Beat Death Beat. Ya son las 7 de la noche con 17 minutos, 7 de la noche con 17 minutos, en esto que es el lado F de Frank en vivo aquí en Beat 100.9 Charles Music, el lado más fucking awesome de la radio en esta Ciudad de México. Aunque por allá afuera en la frecuencia haya algunas copias baratas de este programa y además con 2, 3 y hasta 4 güeyes. Tratando de hacer lo que hace este solito en cabina. Bueno, con el George.
1: Claro.
0: Pero sí, o sea, sea cañón que de repente en los programas de la competencia hay hasta cuatro brothers. Así de, ¿qué? ¿No pueden solitos de a uno o qué o cómo? Pero bueno, claro. Gracias por sus mensajes que nos llegan a través de X con el hashtag Lado F de Frank en vivo. Franquiño, lo más godín que he hecho es organizar los viernes de ir a festejar por cualquier cosa sucedida en la semana. Saludos, franciscanos. Cualquier cosa así de, oh, finalmente tenemos hojas blancas, vamos a festejar. ¿No? Oh, finalmente tenemos grapas para la engrapadora, vayamos a festejar, comunidad godín. ¡Yay! Oh, finalmente llegó la quincena, vayamos a festejar, comunidad godín, y todos. Así, seguramente es lo que hace el buen Jesús Cuadritos. Claro. Gracias. Carlos nos pone que se junte la chamba. Desayunar con la de recursos humanos, comer con la asistente del jefe y salir de antro con las de servicio social. Saludos. Vaya, este es el todas mías, ¿verdad? El de la oficina. Ese es el Godine todas mías. Pura sangre. Pelo en pecho, gafete en el pecho también. Gracias, Miguel Carlos, por tu mensaje. ¿Quién más está por acá? Guille dice, lo más godín y de todos los días, es decir, 50 veces provecho, provechito en el comedor. Saludos, Frank, y a toda la comunidad. Claro, o sea, ya de por sí es godín decir provecho, pero decir provechito no es doblemente godín, es triplemente godín. El provechito, ¿no? Y los que están comiendo, gracias, igual provechito. A ver, uno más. Cosas godines que he hecho una y otra vez, decir las frases, ¿qué tal el tráfico? Provechito, ¿ven? Vámonos, que aquí espantan. Esa es para el último momento de la jornada laboral, ¿no? Cuando ya finalmente se ha decretado oficialmente la salida. Y es como, vámonos, que aquí espantan. ¿Y saben cuál es el problema? Que en algunos lugares sí espantan. Como en esta estación de radio. Claro. Que por las noches sí espantan. Repito, por las noches sí espantan. Bueno, en fin. Música, Hugel. Con esto llamado One Night. 7:19, este es el lado F de Frank en vivo aquí en Beat 100.9 Charles Music.

Hugel. French Montana y Max B con este llamado One Night. Aquí en el lado F de Frank en vivo en Beat 100.9 Charles Music. Son ya las 7 de la noche con 24 minutos. 7:24. Y bueno, gracias por sus mensajes. Por acá dice Jorge 49, no sé si ya lo dijeron, pero el llamerito es tremendamente godín. Sí, claro. Llamerito nos vamos. Aparte, merito es como en diminutivo, ¿no? Podría ser llamero, pero no es llamerito, como provechito también, por ejemplo. A ver. También está por acá Armando TS. Dice, saludos de esta cosa de programa Electro UF. Órale, jamás te habían dicho programa Electro UF. Y cosas godines, llenar tu lugar de trabajo de juguetes, tazas, cubiertos, peluches, recuerditos y fotos. ¿Y por qué describes mi lugar de trabajo, mi querido Armando? No, ya, de hecho, tuve que quitar algunas cosas de mi lugar. Porque de repente se pusieron medio punkis. Pero vaya, pues es que, a ver, si eres, no sé, contador, pues igual tienes tu escritorio, pues así, pulcro, íntegro. Pero cuando tienes un lugar de trabajo de alguien que se dedica a cuestiones creativas, como en este caso el diseño gráfico, o la pintura, el arte en general, el diseño de audio, el sonido, la radio, pues güey, necesitas tener ahí como que en tu visión de todos los días cosas que te recuerden eso que hace fluir tu creatividad. Tus personajes favoritos, no todos, pero algunos, sagas conocidas que dices, wow, me acuerdo de Star Wars y digo, ah, claro, se me ocurrió esto para un promo, por ejemplo, ¿no? Y entonces, por eso, de repente uno tiene este tipo de cosas en el escritorio. Pero, pues llega la antidemocracia Godín y dice no. Y entonces, pues hay que obedecer. Y ya, eso es todo lo que quería decir. ¿A ustedes les ha pasado que de repente llegue la antidemocracia Godín? Platíquenos a través de X. El hashtag es Lado F de Frank en vivo. Repito, el hashtag es Lado F de Frank en vivo. Javier Latino dice, hola Frank, no sé, tú dime qué quieres saber del mundo Godín. Llevo más de 35 años trabajando en él. 35 años, esa es toda una vida, pero literal, toda una vida. Víctor Martínez dice, hola, aquí en el tráfico intenso de Periférico Norte, te mandamos un abrazo, mi querido Víctor, también. Luis Flores, hola Frank, lo más godín es siempre que en la oficina se hable de lo que pasó en la borrachera. Bueno, pone otra palabra, y en la borrachera se habla de la oficina. Ese es un clásico, o gritar que ya cayó el águila cuando cae la quincena. Bueno, también es, no cayó, sí, eso, pero bueno. Claro. Oiga, pero es cierto, a ver, en la oficina se habla de lo que pasó en la borrachera. Y cuando estás en la borrachera, te la pasas todo el tiempo hablando de la oficina. No, es que mi jefe, no, es que, ya sabes, la de recursos humanos. No, no, no, pero a mí, el de, ya saben, el de contabilidad, no me quiere pagar mis, mis facturas. Y así, ¿no? En la borrachera. Toda la razón, mi querido Luis Flores. Punto a tu favor en este programa, sin duda. Bueno, en fin, mensajes X, hashtag Lado F de Frank en vivo. Repito, hashtag Lado F de Frank en vivo. ¿Qué ha sido la cosa más godín que han hecho en su vida? Platíquenos para comentarlo en este programa. Bueno, y mientras, Benny Benassi con este llamado Superstar. Son ya las 7 de la noche con 28 minutos. Esto es el Lado F de Frank en vivo aquí en Beat 100.9 Total Music.

0: Bienvenidos a la jungla de asfalto, también conocida como Ciudad de México. Uno de los especímenes más comunes que se pueden ver es el Brutus acicunduscus, conocido comúnmente como microbucerdo. Debes tener cuidado con esta especie, ya que siempre está de mal humor y gruñe todo el tiempo. Además, se siente orgulloso de su virilidad, al presumir con un letrero sus constantes paradas continuas. 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
0: Bienvenidos a la jungla de asfalto, también conocida como Ciudad de México. Otro de los especímenes que pueden verse es el Mordelonus devorus, conocido comúnmente como policía de tránsito.
12: Coche negro oscuro, oríguese a la orilla.
0: Mucho cuidado con esta especie, ya que su mordida puede ser letal para tu cartera.
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es Purple Disco Machine. Y la canción se llama Disco Jerry, aquí en el lado F de Frank en vivo en Beat 100.9 Charles Music. Cuando son ya las 7 de la noche con 42 minutos. Y bueno, gracias por sus mensajes. Dai dice, lo más godín que llegué a hacer fue a aprenderme la forma y color de los toppers de mis compañeros para que no se llegase a culpar a alguien de que se los llevó. Ok, o sea, aprenderte la forma y el color de los toppers de tus compañeros. Órale, eso sí es extremadamente godín. Buen miércoles, dice Giovanna. Lo más godín que he hecho es llegar temprano para lograr el bono de puntualidad. Ah, eso es súper godín. Claro. Y hay gente que lo logra, ¿no? Porque además el bono es cada quincena. Es decir, tienes que cumplir los 15 días llegando a tiempo o unos minutos antes de tu hora de entrada. Y entonces tendrás ese famosísimo bono de puntualidad que para muchos sigue siendo un mito. Para otros se ha convertido en realidad porque han conseguido completar esa quincena con accesos a tiempo o incluso con minutos de sobra. Gracias también a David Salsa. La cosa más godín que he hecho es cooperar para el pastel de un compañero. Ok. Liz. Hola, Frank. Lo más godín que he hecho es llevar el topper con caldo en una bolsa de plástico. ¡No! Eso sí, creo que es extremadamente godín. Sensei Danger, saludos Frank, aquí reportando para escuchar los cumbiones. Creo que lo más godín que he hecho es echarme un coyotito en horas de trabajo en mi cubículo. Para quien no sepa qué es un coyotito, es una pestañita, echarte un sueño. Iba a decir una dormidita, pero claro, se puede malinterpretar. Entonces, echarte un sueñito ahí en algún rincón de la oficina. Eso es echarse un coyotito. ¿Quién más está por acá? Ya leímos el de pandita de goma, por ejemplo. En fin, sigo recibiendo mensajes. Recuerden X, nuestro hashtag de comunicación es lado F de Frank en vivo. Y todavía tenemos unos minutos para que nos platiquen qué ha sido lo más godín que han hecho en su vida. Comuníquenlo, háganlo saber a través de X o Twitter, como le quieran llamar. El hashtag es lado F de Frank en vivo. Así lo escriben todo junto y de corrido. Lado F de Frank en vivo. Sin el, porque hay gente que le pone el lado F. No, es nada más. Lado F de Frank en vivo. Hashtag lado F de Frank en vivo. Para que nos manden sus mensajes. Bueno, viene eso de Dombrowski, se llama It's a Party. Y sí, este programa es una fiesta y están todos invitados. Se llama Lado F de Frank en vivo y se transmite a través de Beat 100.9 Charles Music.

Él es Obreski con este llamado It's a Party. Es una fiesta. Que este programa, la vida en general. Ay, ay, ay. Son ya las 7 de la noche con 49 minutos. Aquí en el lado F de Frank en vivo en Beat 100.9 Charles Music. Oigan, pues prácticamente estamos llegando al final de este programa. Y nada, pues ¿qué les digo? Nos encantaría estar más tiempo, pero pues se termina aquí, claro, en este momento, hoy por lo pronto. Gracias a Luis, dice, tengo la sospecha de que las impresoras en las oficinas no sirven luego, y que debe ser también porque son godines y se cansan. No es mala la teoría, ¿eh? Las máquinas también se cansan. Ok, Carlos, que se junte la chamba, desayunar con la de recursos humanos. Ah, ya leímos ese, que era el del todas mías, ¿no? Gracias también. En fin, a toda la gente que nos escribió el día de hoy, de verdad, muchas, muchas gracias. Hemos llegado al final de este programa. Claro. Y por supuesto, gracias al George en la parte de la producción y operación de este espacio radiofónico, sacando todo el foie, como siempre, que recuerden, así tiene que ser todo en esta vida. Y ya saben, si no ocurre nada importante, si no se acaba el mundo, si no hay una invasión extraterrestre, todavía mañana, que es jueves 13 de agosto, mañana en punto de las 6 de la tarde, tenemos una cita en esto que es el lado F de Frank en vivo. Espero mañana aquí encontrarlos. Y claro, si es así, pues nada, disfrutemos una emisión más del lado F de Frank en vivo. Bueno, pues me despido el día de hoy con esto de Who, que se llama Wet. Yo soy Frank. Muchísimas gracias. Pásenla bien. Hasta la próxima. Adiós.

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¿Sabes qué están leyendo algunos jóvenes cuando se encierran horas con el celular? No siempre son memes o videos graciosos. En ciertos rincones de internet existe un mundo donde el odio hacia las mujeres se disfraza de fraternidad masculina, donde la frustración se convierte en resentimiento organizado y donde los discursos de odio en línea ya han cruzado la pantalla para convertirse en violencia real. Ese mundo tiene nombre. Se llama Manósfera. La Manósfera es un ecosistema de foros, redes sociales y blogs donde se promueven la misoginia, el antifeminismo y una masculinidad que se siente amenazada. Dentro de ella habitan los llamados incels, que significa célibes involuntarios, hombres que se describen como incapaces de tener pareja y que culpan a las mujeres de su situación. Entre ellos, manejan un lenguaje propio, llaman chat al hombre

0: exitoso con las mujeres. Stacy, a la mujer atractiva que consideran inalcanzable. Y se llaman entre sí Broncels, hermanos incels. Puede sonar a jerga inofensiva, pero no lo es. En 2018, un hombre influido por esta ideología atropelló a varias personas en Toronto, Canadá, dejando 10 víctimas mortales. En algunos de estos espacios, no solo se comparte frustración, se alienta abiertamente a la violencia. ¿Pero por qué ocurre esto? Los especialistas del Programa Universitario de Estudios sobre Democracia, Justicia y Sociedad de la UNAM identifican 3 factores. Primero, la frustración captada por los algoritmos. Las plataformas digitales detectan la dificultad de estos jóvenes para establecer vínculos afectivos y les ofrecen contenido cada vez más radical. Segundo, el mandato patriarcal, la creencia de que el hombre merece el cuerpo de la mujer y que si no hay conquista, surge el deseo de destrucción. Y tercero, el antifeminismo digital, una reacción organizada para frenar el avance de los derechos de las mujeres. Lamentablemente, el discurso de odio ha cobrado vidas en México. La tragedia en el Colegio de Ciencias y Humanidades, Plantel Sur, y la pérdida de 2 profesoras en Michoacán son llamadas de atención sobre cómo las ideologías misóginas promovidas en redes sociales se materializan en agresiones letales. La solución no puede ser solo policial. Se necesita desactivar el mandato patriarcal desde la raíz. Crear espacios de escucha colectiva para que los jóvenes transiten su dolor y su frustración sin recurrir a la agresión. Atender la salud mental de quienes están en riesgo de radicalización. Y de construir el mito de la conquista masculina. Enseñando a gestionar el rechazo sin convertirlo en odio. La manósfera no es un problema lejano ni ajeno. Está en el celular de nuestros hijos, alumnos, vecinos. Pregunta, escucha, observa, porque como advierte la ONU, las narrativas de estos espacios ya no se limitan a nichos de Internet. Están influyendo en la forma de pensar, de votar y de tratar a los demás. El silencio no es neutralidad, es complicidad. Con información de la doctora Rosaura Martínez Ruiz, de la Facultad de Filosofía y Letras de la UNAM. Un guión de Leonardo Santiago con información del portal Ciencia UNAM. Les saluda Mónica Genis.
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1: A todo el mundo, bienvenidos y bienvenidas a Next Level, primer capítulo del mes de agosto 2026, pleno veranito, montón de gente de vacaciones, bienvenidos, bienvenidas, montonazo de gente, todo el mundo en nuestro país pendiente del eclipse solar. Atención Latinoamérica, os tenemos que contar que esta semana tenemos el eclipse solar más importante del siglo aquí en España.

Me quedan solamente dos semanitas y ya me pillo vacaciones, que tengo muchísimas ganas. Pero también te cuento que la semana que viene estaré en el Café Mambo haciendo el programa con Roger Sánchez.

0: de popularidad y con sus sonidos están colocando arriba del todo con esto que es el puesto número 9, Prospa y Clooney, en la lista de favoritos de Next Level.
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0: Fin de semana para soñar. Ha comenzado ya el mes de agosto. Primer weekend está aquí.

0: 8.
1: Es un buen momento ahora mismo en el puesto número 8 para reclamar identidad, porque la tiene y es única. Axwell tiene un nuevo single y hoy te voy a presentar lo último de Los Swedish House Mafia, Whatever Chance You Want.

0: Ahí lo tienes, último de Actual, Whatever Chance You Want. Hoy tengo invitados top, les entrevisté en Tomorrowland en Bélgica. No dejo de soñar con estos momentos increíbles que viví en Tomorrowland también este año. Hoy los invitados de Next Level son Agents of Time, que están reventando el verano 2026 con temas como You and Me. Hoy nuestros invitados
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0: Y ahora estoy muy...

sabe de sobra que le he admirado durante toda esta carrera de tantísimos años en la radio. Para mí ha sido una guía, siempre un ejemplo a seguir. Estoy muy feliz

verdad estoy muy feliz de que le esté yendo tan bien y es la pasión que le pone. La semana que viene será nuestro invitado Roger Sánchez. Quiero hablar de su nuevo álbum con importantes colaboraciones. El creador de este tema infinito, legendario, auténtica leyenda, Another Chance, Roger Sánchez. Y quiero hablar también de esa energía que se deja cada fin de semana en la Flower Power en Pachá. El sábado que viene, el fin de semana que viene, Roger Sánchez, aquí en Next Level.

Rojo. El tema se llama Way Out. Me lo ha pasado mi colega, el Reverendo. Oye, qué bien lo he pasado estos días. He estado en mi primera toma de contacto.

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1: Aquí en Next Level, cada fin de semana a través de la radio, el apocalipsis de los sonidos. Uguel, David Guetta, Shine.

0: Con Uber, chequeala en mi Instagram.
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0: Pues sí, efectivamente, estuvimos con él, estuvimos con Uguel. Qué buen trato, de verdad, un abrazo enorme. La entrevista está arrasando en mi Instagram. Ahí la tienes, ahí tienes a Uguel hablando en perfecto español. Yo hablando en un inglés, pues el mío, ¿no? Un poquito patatero, pero nos entendemos perfectamente. Así que ahí la puedes chequear. Este es el Breaking Track de la semana de Christian Baca, Rock Your Body, con el equipo de Hardwell de

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2: El Celebrity on the Dance Floor es este tema perfecto para hablarte de lo que ocurrirá la semana que viene en Next Level para cerrar la temporada quinta. Volveremos en septiembre, volveremos con la temporada, sexta temporada ya, o sea, sexta temporada, increíble. Y lo que estamos consiguiendo juntos tú y yo, ¿verdad? Aquí en la radio lo estamos revolucionando todo. La semana que viene estaré

marcha este verano. De verdad, estoy muy feliz con tenerle, porque es uno de mis ídolos, lo sabes ya, creo, ¿verdad? Después de tanto tiempo. Aquí el Celebrity on the Dance Floor para explicarte la maravilla que será el programa de la

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4: Oye, tenéis dos sets en Tomorrowland este año, uno en The Library este fin de semana, la semana que viene en Main Stage. Contadme un poco cuál es la diferencia entre ambos sets.
5: Nunca hemos probado Library, es la primera vez que vamos a pinchar hoy a Library, pero Main Stage es increíble porque tiene toda la gente que está de fiesta, es un lugar súper grande. Y el otro año tocamos con el Freedom Stage, es una vibe completamente diferente. Creo que es lo mismo para Library, que es un poquito pequeño que el main stage, porque es una ¿cómo se dice? Una montaña, es una montaña, tiene enfrente una. Y es pequeñita, un poco más pequeña, que pero tiene 20.000 personas enfrente.
4: Está bien. Sí. Oye, ¿habéis tenido oportunidad de ver Consciencia, esa obra de arte, el nuevo escenario de Tomorrowland? ¿Qué os parece?
6: Sí, está súper guapo. Porque está hecho todo dipinto a mano, estaba leyendo, es el stage más alto de Europa, son 140 metros de altitud, estuve estudiando todo el día sobre eso, para eso. No, pero estamos muy felices y va a ser dos weekends espectaculares.
4: Qué bueno. Hablemos de música. You and Me, ¿cómo habéis hecho esa joya? ¿Qué canción? Para mí es una de las mejores canciones del verano. Me encantaría saber cómo surge esa colaboración con Son of Son. Bueno, es alucinante. Estoy muy apoyando mucho esa canción. Me encanta.
5: Gracias. En principio la idea era que tener un track completamente diferente que vayas a escuchar ahora en radio, vayas a escuchar en el club. Un track que te va a poner mucha felicidad, ¿no? Nosotros lo llamamos como uno de los últimos tracks que vas a poner en el set, la gente se va a enfadar todo. Y la colaboración con Jonas y con Son of Son fue una colaboración simple, tan simple, porque Son of Son le pasó a nosotros unas stems de un short, empezamos a trabajar y después desde
6: un par de días
5: el track estaba listo, entonces lo vamos a poner también hoy.
4: Oye, pero antes de eso está Oblivion, que es otra obra maestra, para mí otro temazo. Han sido los dos vitales de la semana en mi programa, que es la etiqueta que damos a los grandes temas. Me gustaría saber de dónde sale este momento de tanto brillo, tanta inspiración para vosotros.
6: Estuvimos trabajando en estudio un montón. Por eso, después de Tomorrowland, vamos a parar un poquito, porque también las últimas dos semanas tenemos como 20 nuevos tracks que hemos hecho y lo vamos a probar claramente este dos fines de semana, lo vamos a traer en Sudamérica en agosto y estamos con mucha creatividad y también creo que la situación ahora es para la música es un momento de transición, se entiende lo que la gente gusta, no le gusta. Por eso, de nuestro lado, de nuestra manera, estamos haciendo lo que nos gusta. Uh-huh. Y después, si la gente gusta, está bien. Si no, estamos felices.
5: Y por esto, Oblivion fue un track completamente diferente con un sonido de gente tan más tranquilo, más de radio, ¿sí? Y después, You and Me, que es más club, housey. Y ahora tenemos un otro nuevo, super nuevo, que vamos a poner hoy por la primera vez, que es para mí es fuerte, super fuerte.
4: Oye, Time Machine es vuestro sello, pero también es vuestro show inmersivo. Me gustaría saber que me expliquéis un poco exactamente qué es Time Machine, dónde queréis llevar a la gente con Time Machine.
6: Sí, Time Machine es un proyecto que nos hemos creado ya hace 3 años y desde 2 años estamos empezando a hacer fiesta en todo el mundo, la mayoría en Sudamérica, porque tenemos mucha gente que les gusta el nuestro concepto y la nuestra idea. La idea detrás de Time Machine es que los Ages of Time son los jefes, los capitanos de esta máquina del tiempo que viaja nel mondo traendo su proprio sonido e che te deja viajar con questa macchina. So, cada país que, donde vamos a hacer la fiesta, toda esta gente va a entrar en esta máquina del tiempo y vas a hacer un trip con nosotros, un viaje de música, de visual, inmersivo a 360 grados para disfrutar la noche en una manera diferente. Porque creo que nosotros creemos mucho en el arte, que el arte tiene que ser es en todo, en el visual, en lo que mira, en lights, en la música, no es solo la música. Y por eso creemos, tenemos un team grande que nos ayuda, porque solo no se puede hacer todo esto. Y tenemos que decir gracias a ellos también, que nos apoyan y nos ayudan a disfrutar la nuestra idea y nuestro proyecto.
4: Oye, para terminar, ¿qué me podéis avanzar sobre nuevos proyectos, nuevas colaboraciones? Habéis dicho que hay algo nuevo que vais a poner hoy. ¿Qué nos podéis contar a los oyentes?
6: Estamos trabajando sobre el álbum, ya son 3 años que trabajamos, pero como hemos dicho ya en nuestra entrevista, el problema es que cuando tú vas a poner afuera un álbum, después es de toda la gente. Y nosotros también ahora necesitamos que esté con nosotros un poquito más, pero vamos a ver entre el final de año si vamos a hacer algo.
5: Estamos hablando para, intentamos de hablar para una colaboración, pero no está nunca confirmado y ahora estamos trabajando solo a original tracks.
4: Pues muchísimas gracias, enhorabuena, felicidades por este gran momento de forma para Agents of Time y os deseo lo mejor en el set de esta tarde también. En el de la semana que viene os voy a estar viendo y bailando en primera fila.
6: Muchas gracias.
5: Gracias, chao chicos.
6: Chao.

on me. La semana que viene será el último programa de la quinta temporada, lo que estamos consiguiendo tú y yo juntos aquí en Next Level, ¿verdad? Haciendo realidad este sueño. ¿Te acuerdas cuando empezábamos que no teníamos ni una radio?

0: Estamos hablando de la canción que te dijimos que iba a ser la canción del verano. Hace muchos 100 meses, hace mucho tiempo, lo sabes perfectamente, y que se ha cumplido. Talk to You de Another.
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0: 2.
1: Es un misterio precioso. Suena 3 segundos de una canción y algo de repente se activa. Se activa como un resorte en tu coco. No sabes por qué es con esa melodía y no con otra. ¿Por qué ese momento y no otro? La piel se eriza, el tiempo como que se detiene. Nadie nunca me lo ha sabido explicar y espero que no lo haga jamás.

0: como una máquina del tiempo. Te devuelve esa típica canción que amas, te devuelve a una noche infinita. Te conecta con aquel gran abrazo, con un verano que creías olvidado. Cierras los ojos y ahí está nuevamente, íntegramente, aquel verano del 2026, intacto, brillante, todo tuyo. La música no se guarda en los dispositivos, se guarda en el alma y esta va directa ahí. Me encanta Camel Fat So Good. El puesto número 2 de Next Level.
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0: Es Vital de la Semana, el clásico de Punjabi MC Mundian Tubaque en el remix brutal de Darío Núñez y Juani Bravo. Una versión con mucho tribaleo, muy actualizada.

0: Sánchez, el residente de la Flower Power de Pachá este verano, que le ha dado una energía descomunal. Estamos muy felices de tenerle como invitado. Más será el último programa de la temporada quinta. Volveremos en septiembre. En el 5 está Calvin Harris con Jay-Z, Satisfy. El 4 es para B. Jones, que sigue recuperándose, Children. La canción del verano, indiscutiblemente, Another Doll to You, se mantiene en el 3. El 2, uno de mis temas favoritos, Camel Fat, Dios Gigante, So Good.
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0: Es un tema perfecto para desearte felices vacaciones, y las estás celebrando en este mes de agosto. Heaven on Your Mind de Caigo. ¡Feliz fin de semana!

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0: Los escolares requiere de tiempo, paciencia y sobre todo una buena planeación. Frente a un anaquel lleno de opciones, la decisión se complica. El reto no solo es encontrar el precio más bajo, sino garantizar que los útiles duren todo el ciclo escolar.
1: Para ayudarte y orientarte en estas decisiones, realizamos un estudio de calidad de algunos artículos incluidos en la lista de útiles escolares.
0: Analizamos un total de 94 productos de útiles escolares, entre bolígrafos de tinta azul, lápices de colores, cuadernos, juegos de geometría, gomas y sacapuntas.
2: El objetivo general de este estudio es verificar que los productos cumplan con su etiquetado, que cumplan en cuanto a las pruebas de seguridad, para que en el momento que lo utilicen las niñas y los niños en la escuela, sea producto seguro para ellos.
0: Para empezar, verificamos que ningún producto tuviera defectos a simple vista y que todos incluyeran su información comercial. En los cuadernos, comprobamos el número de hojas, que el papel resista el borrado sin rasgarse, que hojas y pastas no se desprendan fácilmente del arillo o cocido y, en el caso de las pastas no plastificadas, qué tanto repelen el agua.
1: A los lápices de color les exigimos puntillas que soporten la presión al dibujar sin romperse. Además, evaluamos su eficiencia al iluminar, midiendo el grado de desgaste en los tonos rojos, negro y azul. En las gomas, pusimos a prueba su nivel de desgaste y su efectividad al borrar.
0: Para los juegos de geometría, comprobamos la precisión en las escalas de reglas y escuadras, la graduación exacta del transportador y el buen trazo del compás. En los sacapuntas, revisamos que no presentaran aristas filosas y que lograran una punta perfecta.
1: Y finalmente, en los bolígrafos, vigilamos que no manchen ni chorren, midiendo metro a metro cuánto rinde la tinta antes de agotarse. ¿Cuáles fueron los resultados?
0: Todos los cuadernos analizados cumplieron con su número de hojas, gramaje y no presentaron defectos. De los modelos no plastificados, el mejor evaluado al promediar todas las pruebas fue un modelo de la marca Scribe. Si prefieres cuadernos plastificados, los mejores evaluados fueron First Class, Keep, Cute, Norma y dos modelos de Scribe.
1: En los lápices de color, ninguno presentó defectos. Los que tienen las puntillas más resistentes son Cores, Mae, Norma, Vinci, además de dos modelos de Faber-Castell y dos de Staedtler.
0: En las gomas, las que menos se desgastan son Artesco, Maped, Pelican y Staedtler.
1: Para los sacapuntas, dos de Cores y uno de la marca Kum no presentan leyendas de precaución.
0: Los bolígrafos de tinta azul no presentaron defectos en sus acabados. Si quieres que la tinta te rinda al máximo, la marca Bic rompió récord al superar los 2,000 metros de escritura, mientras que Mae y Office Max apenas alcanzaron los 800 metros.
1: Finalmente, en los juegos de geometría, todos los modelos analizados presentaron algún defecto en sus acabados y ninguno logró la excelencia general.
0: Ahora bien, antes de comprar los útiles escolares, haz una pausa y revisa lo que quedó del ciclo anterior. Rescatar los materiales que siguen en buenas condiciones no solo le da un gran respiro a tu economía, sino que también ayuda a reducir el impacto ambiental.
1: En este regreso a clases, haz que tu inversión saque 10.
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Y sí, ya son las 6:03, 6:03 de este jueves. Jueves 13 de agosto del año 2026. Bienvenidos, sí. Hoy estamos al aire. Así que

0: Hoy disfrutemos de este programa que es el Beat Morning. Gracias por acompañarnos. Yo soy Frank, estaremos de aquí hasta las 10 de la mañana. Robert, ¿cómo estás? Buenos días.
1: Amigo, buenos días. Contento de que ya estemos por acá en cabina, como es costumbre. Y bueno, déjame contarte que hoy, 13 de agosto de 2026, es el Día Internacional de la Zurdera. ¿Tú eres zurdo?
0: No. No, la verdad es que no.
1: Y no me refiero a la política, ¿eh? Me refiero
0: a diestro zurdo. Tampoco.
1: Sí, pues hoy, si alguna de las personas que nos está escuchando es zurda, pues felicidades porque hoy es su día.
0: Felicidades a Ned Flanders, que era el zurdo más famoso y conocido de los Simpson.
1: Cierto, cierto. Oye, también hablando de los Simpson y de la cultura estadounidense, hoy es el día de culpar a alguien más. Algo que seguramente haría Homero, ¿no?
0: Sí. Así estaba cuando llegué. Yo no fui. No, la famosa frase de Bart Simpson.
1: Exacto.
0: I didn't do it.
1: Hoy, si se les hace costumbre, pues ya es su onda, ¿no? Pero bueno, hoy es el día idóneo para culpar a alguien más de cualquier error en el trabajo.
0: Bueno, pues entonces hoy culpen a su compañero, a ese que más odian, de algo que hagan mal en el trabajo. A ver qué pasa. ¿Y qué más?
1: Y fíjate que en 1521, un 13 de agosto, fue la caída de Tenochtitlán. Se conmemora el fin del Imperio Azteca tras la captura del último Tlatoani Cuauhtémoc.
0: Ok, bueno, pues eso hace ya algunos años.
1: Sin duda.
0: Creo. Bueno, pues puede comenzar a reportarse con este programa a través del WhatsApp, que veo que ya está teniendo movimiento. 5525-63-1689. Para saber si ya nos están escuchando, que parece que sí.
1: Sí, sin duda, por acá nos dicen buenos días al equipo de Beat Morning, el mejor radio show de música electrónica.
0: Gracias.
1: Por acá también, buen día señores, espero estén bien aquí como todos los días, muchas gracias.
0: Bien.
1: Alex Van, saludos mi estimado par de dos, a darle con todo en un nuevo día y qué mejor que sintonizando el Beat Morning.
0: Gracias, qué amable por comenzar el día con nosotros.
1: Hola, muy buenos días, ese dúo galáctico Frank y mi estimado Rom, aquí reportándome que empiecen esos cumbiones, saludos, cuacua.
0: Ok, gracias.
1: Muy bien, saludos Frank y Robert. Buen día, Arturo de Huehuetoca, Estado de México.
0: Ok.
1: El buen Art New York City, que también nos manda una foto de
0: Mohamed Ali.
1: De Mohamed Ali, exactamente, sí.
0: No entiendo por qué, pero bueno, gracias.
1: Magnífico jueves, bebés, y que sea exitoso. Le saluda Robert, gracias tocayo. Por acá nos mandan stickers. ¿Y quién nos dice por acá? Hey, saludos como siempre, excelente jueves, soy Nai.
0: Gracias Nai por tu mensaje.
1: Un par más, buenos días panal y a toda la Ciudad de México. Saludos desde Toronto, Canadá, de su amigo Stitch. No quiero ir a trabajar por el tráfico horrible.
0: Toronto es una ciudad muy complicada.
1: Uy, bueno, buen día, buenas vibras, en camino al trabajo, Moy.
0: Gracias Moy, buenos días. Pues así sigan reportándose a través del WhatsApp 5525-63-1689. Y vamos a arrancar por lo pronto con la música. Iniciamos con esto de Jess Lyne llamado Thursday en este remix de These Machines. Son las 6:06 de la mañana. Bienvenidos, esto es el Beat Morning. Así comenzamos.

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2: Son las 6:12 minutos
3: y la temperatura 12 grados.

0: Le tocó con eso llamado Solarum. 6:23 de la mañana, 6:23. Tenemos a alguien, un nuevo millonario. No en la familia, pero hay un nuevo millonario en el mundo. O al menos eso ha dicho, pues hoy jueves por la mañana, el responsable de la lotería Powerball en Estados Unidos. Alguien se ganó $1,000,000,000.
1: Uy.
0: Alguien se ganó $1,000,000,000, que es el octavo mayor premio gordo en la historia del Powerball. Y ese boleto se vendió en Illinois. Así que, pues, ese boleto le pertenece a alguien en Illinois. Con solamente un solo boleto acertó a los 6 números sorteados ayer por la noche y se ganó un premio de $1,040,000,000.
1: Uy, hemos hablado de cifras extraordinarias, pero creo que esta es la más alta relacionada a la lotería, ¿no? Digámosle así.
0: No, en el 2022 el mayor premio en la historia alcanzó $2,040,000,000.
1: ¿Qué?
0: Así es, $2,040,000,000. Ahora, tiene truco, porque bueno, si el ganador quisiera cobrar todo su dinero de una sola vez, menos impuestos, el premio de estos $1,040,000,000 sería en total de $450.5 millones.
1: Bueno, aún así está bastante
0: bien. Es muchísimo dinero, sí.
1: Muchísimo.
0: De lo contrario, sí cobraría completo su dinero, pero se lo darían en pagos escalonados de manera anual durante 29 años. Y como no sabemos qué va a pasar mañana, ni en una semana, ni en un mes, ni en un año, pues yo también optaría por lo primero, aunque sabes que vas a perder mucho dinero, pero pues mejor de una vez, ¿no?
1: Es que realmente no es tanto, o sea, 433.1 millones, que sería lo que terminaría cobrando, es muchísimo. Yo creo que es más que suficiente como para retirarte toda tu vida, y no sé si a tu familia también.
0: Sí, claro, claro, claro. Pues bueno, ahora lo anuncian, porque pues bueno, alguien tendrá que revisar sus boletos de esta lotería allá en Estados Unidos, pues para acreditar que efectivamente ganó. Pasa, y lo hemos platicado en este programa, que de repente esos boletos alguien los compra, nunca los reclama, se pierden, se deshacen en la lavadora, no sé. Por eso esta lotería está emitiendo este comunicado y llamando a que las personas, particularmente en Illinois o que hayan estado en Illinois, pues chequen sus boletos, porque podrían tener este premio o este boleto ganador del premio de $1,040,000,000.
1: Ojalá no termine la basura. ¿Te imaginas que alguien que nos está escuchando lo tiene?
0: Estaría increíble.
1: Estaría increíble.
0: Yo más bien también les preguntaría, ¿y qué harían ustedes ya menos impuestos con $450,000,000 en las manos?
1: ¿Y qué no haríamos, amigo?
0: Respondan al 5525-63-1689. Repito, 5525-63-1689. Si yo fuera Radio Escucha, respondería a través del WhatsApp. Les invitaría el desayuno a mis conductores favoritos de mi programa favorito de las mañanas, día, que es el Beat Morning. Sí, exacto. Exacto, exacto. Así que, pues bueno, así las cosas allá en Estados Unidos, con un nuevo Millonetas, que pues ahora lo están buscando porque todavía parece que no lo sabe. Bueno, son las 6:26 de la mañana. Esto es el Beat Morning aquí en Beat 100.9 Total Music. 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
7: 6:31 y la temperatura 13 grados.

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2: Y la temperatura, 13 grados.

0: Hoy Morena con un llamado Hands Up aquí en el Beat Morning, cuando son ya las 6 de la mañana con 46 minutos, 6 con 46 de la mañana.
1: Oigan, ayer fue el eclipse donde el día se convirtió noche, ¿no? Y además de eso, fue un espectáculo astronómico durante todo el día porque también se alinearon los planetas y hubo una lluvia de asteroides. Sin embargo, también surgió por ahí el mito de que la Tierra se iba a quedar sin gravedad por 7 segundos. ¿Tú lo viste, amigo?
0: Sí, sí, vi por ahí la nota. Pues finalmente no pasó, ¿no?
1: Como evidentemente
0: no pasó. Muchas cosas que se dicen generalmente antes de este tipo de eventos astronómicos. Y pues sí, no nos quedamos sin gravedad.
1: Exactamente. Bueno, pues esto surgió a través de un plan secreto llamado Proyecto Anchor, que busca mitigar una anomalía que nos dejaría flotando durante 7 segundos. La realidad es que dicho proyecto pues no existe en los registros de la NASA y en los registros principales del estudio de la astronomía, ni tiene sustento científico alguno. Además, ¿qué pasaría si nos quedáramos tan solo 7 segundos sin gravedad? Pues primero que la fuerza de gravedad de la Tierra se genera gracias a la enorme masa combinada de su núcleo, manto y corteza, como lo aprendimos en la primaria. Y también, pues es que no se puede apagar. O sea, no hay forma de que nosotros, los seres humanos, queramos apagar la gravedad porque sí. Y la única forma de que nuestro planeta perdiera su gravedad, tal vez de un segundo a otro, sería si desapareciera por completo toda su masa física, lo cual es científicamente imposible. Así que no se preocupen, nadie va a salir flotando. El día de ayer se supone que iba a ocurrir esto, no ocurrió y no va a ocurrir jamás. Entonces, que no cunda el pánico, amigos.
0: Sí, sin duda. Pero vaya, independientemente de eso, el espectáculo en Europa, en Europa Occidental, fue padre. Hay por ahí fotografías y videos del eclipse total, la verdad, muy, muy buenos.
1: Sí, está muy, muy, muy increíble. Y bueno, se vio en bastantes partes de Europa, no solamente en el norte, también, bueno, por ahí en el sur. Y las fotos y los videos capturados han sido increíbles, realmente un espectáculo que hay que vivir. Y bueno, el próximo eclipse, como bien decía, será en 2 años, amigo, aquí en México, en septiembre de 2028, para que lo tomen en cuenta y bueno, también podamos vivir este espectáculo astronómico.
0: Sí, justo, que ocurre algunos años en una parte del mundo y luego en otros y así. Y generalmente hay un periodo más o menos, no sé, de 28, 30 años cada eclipse en ciertas partes del mundo, ¿no?
1: Uh-huh, algo así.
0: Aquí no recuerdo cuándo habrá sido el último, pero bueno, ya pasaron algunos años. Entonces, pues bueno, ya estamos cerca de vivir otro eclipse de sol, ¿no?
1: Relativamente cerca. 2 años más y lo viviremos.
0: Bueno, pues mensajes vía WhatsApp 5525-63-1689. Repito, 5525-63-1689. Escríbanos. En la siguiente intervención leeremos algunos de sus mensajes, así que mándenlos a través de esta forma de comunicación que es de manera inmediata, pues para recibir sus mensajes y leerlos, insisto, en la siguiente intervención. Bueno, ya son las 6 de la mañana con 49 minutos, 6:49. Esto es el Beat Morning, aquí en Beat 100.9 Total Music.

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10: Son las 6:55 minutos y la temperatura 13 grados.

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0: Hot Teens 82, Julian Jewell y Matador con este llamado The Enemy. A las 7 de la mañana con 19 minutos, 7 con 19. Y bueno, vamos a ver qué nos dicen, qué hacen allá afuera, cómo nos escuchan. Están en el trabajo, siguen en el tráfico, ¿dónde se encuentran? Manden mensajes vía WhatsApp 5525-63-1689.
1: Por acá tenemos a Jesús Martínez que nos dice: hola Frankie Robert, buenos días, saludos y que tengan un gran jueves.
0: Gracias mi querido Jesús, Jesús de Veracruz como dicen las tías.
1: El buen Art New York City, por acá nos manda un boleto, dice Jackpot Winners.
0: No creo que sea tu boleto hermano, pero bueno.
1: Pero bueno, ojalá se te haga.
0: Si es así, manda un millón a tus conductores favoritos.
1: Que de hecho hace rato nos estaba mandando mensajes de qué harían si se ganaran la lotería y nos dijeron que nos invitarían el desayuno. Por acá Giovanna Fanjul nos decía: buenos días Frankie Robert, que sea un excelente jueves para ustedes. Y claro que los invitaría a desayunar, pero sobre todo les compraría un departamento.
0: Ok, ¿a nosotros?
1: Y creo que ella también, pago todas mis deudas y pongo un negocio. Bueno. O sea, aprovechando. Muy bien, muy bien. Por acá Frank dice: saludos franciscano.
0: Gracias.
1: Por aquí dice: vengo llegando a mi trabajo, saludos, súper feliz jueves, cuacua.
0: Gracias, qué bueno que vas llegando a tu chamba, está bien, o sea, sí hay tráfico, porque la Ciudad de México ya no se salva de eso del congestionamiento vial, pero la verdad es que no tanto como en días normales con escuela, todavía no hay tantas escuelas que han regresado.
1: Y cuando pase, creo que vamos a extrañar estos días, sin duda. Uh-huh. También por acá dice: buen día Frankie Robert, llegando al trabajo.
0: Ok.
1: Muy bien, buen día desde desde eje 6 hacia la chamba, saludos.
0: Muy bien.
1: Muy bien, saludos y escuchándolos en el gym para iniciar mi día, saludos desde Colima, México.
0: Órale, en el interior de la República, gracias por escucharnos, que el jueves pueden hacerlo a través de bitdigital.mx o en la aplicación. Hay una versión para Android, otra para iOS y son gratuitas.
1: Así es, también por acá, saludos mi Rob y Frank, buena vibra.
0: Gracias.
1: Gerardo González, acá en el tráfico ya hay mucho y la gente que hoy se amaneció sin reglamento de tránsito, levántense temprano.
0: Sí, es cierto que allá afuera hay mucho troglodita en el volante, pero bueno, hay que tener paciencia.
1: Ni modo. Soy Héctor Domínguez de León, Guanajuato. Saludos y buenas rolas, como siempre.
0: Órale, León. Mucha gente nos escucha en el Bajío.
1: Sí. Buenos días, ya andamos alimentando las vacas. Un Lit. Saludo. Me llamo Alan Sánchez, los escucho desde Colorado.
0: Lit. Bueno, sí, nos manda foto de como unas vacas ahí.
1: Del ganado. Uh-huh. Órale. ¿Qué hubo por acá? Nos manda el mensaje. Saludos, excelente día desde la tierra de la barbacha, Tula Hidalgo, atentamente el buen ingeniero González.
0: Ok, todavía no siento que se me antoje una barbacoa hoy es jueves, no sé. Uh-huh. Yo creo que es sábado, domingo, sí.
1: Sí,
0: entre semana complicado.
1: Por acá dice: hola, buen día Frankie Robert, espero y nos ganemos la lotería todos.
0: Ojalá.
1: Algún día. Buen día, chicos. Saludos desde Mordor.
0: Es decir, vecino de Santa Fe. Gracias.
1: Así es. Por acá nos mandan un sticker. Muchas gracias. Buenos días, par de dos. Excelente y bendecido día para todos. Soy Bachita.
0: Muy bien. ¿Y quién más está por ahí? Norma Belmont, que dice que va camino al trabajo. Gracias, mi querida Norma.
1: Juan Carlos también. Hola, rumbo a Mordor.
0: No vengas, ya somos muchos.
1: No vale la pena. Saludos, muñecos, desde las mejores flautas de Ciudad de México. Los espero por pronto. Por acá, mi Frank.
0: Gracias, Diego. Te mandamos un abrazo.
1: Uno más.
0: Gran radio escucha.
1: Buen día, Frankie. Voy a una junta a GNP. Está de locos. Saludos. Atentamente, Eddie.
0: ¿Quién está de locos? ¿El tráfico? ¿Tú? ¿La gente con la que vas a la junta? ¿Qué está de locos? No entendimos.
1: Igual y todo.
0: Pero bueno, 7:22. Nos encanta leerlos, ya saben. 5525-63-1689. Repito, 5525-63-1689 para que nos manden mensajes. Mientras, vamos a esto. Aquí, en el Beat Morning, en Beat 100.9 Charles Music.

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20: Son las 7:29 y la temperatura 14 grados.

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1: Y la pregunta del día de hoy a ustedes, radioescuchas, que nos están oyendo, para que respondan en este momento al WhatsApp, el 5525-631689. ¿Cuál sería su consejo en este regreso a clases? Que pues ya, ahí viene, ¿no? Como dice Luisito Comunica, ahí viene lo chido. Ajá. Sí, claro, cómo no. ¿Cuál sería el consejo que darían en este regreso a clases? ¿Qué es lo que hay que hacer ahora que se viene el regreso a clases? Bueno, mientras ustedes responden, los expertos dan algunos consejos. Por ejemplo, esto de ajustar otra vez las horas de sueño, ¿no?
2: Sí, justo fue lo primero que pensé. Las desveladas que se vienen van a ser difíciles de aguantar, entonces creo que es un buen consejo.
1: No, bueno, y las desveladas que la gente ahorita se mete de vacaciones, bueno, los chavitos, que se duermen 2, 3, 4 de la mañana porque pues no hay clases.
2: Sí, sí.
1: Pero
2: sí,
1: ahí te quiero contar cuando regresen a la rutina, pues, que se vayan a dormir, que no puedan hacerlo y luego que tengan que levantarse muy temprano, ¿no?
2: Más bien era justo eso, las desmañanadas, no las desveladas. Sí, sí, sí, toda la razón.
1: Exacto, exacto. También los expertos recomiendan comenzar a preparar ya pues todo lo que se va a ocupar, entre otras cosas la famosísima mochila. Esta que hace que parezcamos Pipi Lab, ¿no? Personaje histórico nacional. La ropa, que básicamente es el uniforme. Saber si sigue por ahí vivo el uniforme. O rescatarlo del bote de la ropa sucia para meterlo a lavar, ¿no? Y también, pues, todos los materiales útiles escolares y todas estas cosas, ¿no? Que utilizamos.
2: Sí, sí, sí, sí. Buenos consejos, ¿eh? Por acá nos están escribiendo, vamos a ver, en el grupo del Beat Morning. Que se paren temprano para no generar tráfico.
1: Ese es un gran consejo, sí, sí, sí.
2: Sin duda.
1: También, bueno, revisar qué útiles y uniformes del año pasado todavía sirven. Sí, porque eso de comprar, o sea, está chido que llegues con todas las cosas nuevas, pero, o sea, está padre tú que eres alumno, pero para los papás es como de, ay, y no podrás reciclar la backpack, o no podrás reciclar los colores del año pasado.
2: O el cuaderno que no te acabaste, ¿no? Por ejemplo.
1: Sí, sí, sí, sí. Uh-huh. Y bueno, también en esta parte del bienestar y de los hábitos, pues bueno, comenzar a elaborar un plan. Yo sé que es complicado, porque también de repente entra el asunto de chin, se nos hizo tarde, o el niño no se quiere despertar y demás, pero bueno, pues hacer una especie de plan para por lo menos desayunar todos los días bien antes de ir a la escuela, tener energía y concentración. Y bueno, lo de los traslados, que aquí en la Ciudad de México es un volado. O sea, un día un traslado puede ser de media hora, pero al día siguiente puede ser de 50 minutos, pero al día siguiente puede ser de 15. Y dices, ¿tú cómo? Si es la misma distancia.
2: Y también eso de comer es muy cierto, para que no se nos desmayen en honores.
1: Sí, sin duda, sin duda. Bueno, por ahí dicen, mi consejo sería que no hagan doble fila en la escuela porque hace mucho tráfico. Pues sí, sí, sí, sí, va a ocurrir. En la primera semana de escuela va a ocurrir esto del congestionamiento vial por las dobles y triples filas.
2: Ni modo, así tiene que ser. También sí. Osvaldo dice, buenos días, soy Osvaldo Legorreta. Que preparen un día antes sus cosas a utilizar al día siguiente.
1: Ok, ¿uno más?
2: Uno más, Oscar. Consejos para los niños, echarse un coyotito en el carro. Para los adultos, rezar y no entrar en pánico.
1: Sí, el coyote en el coche es clásico en el regreso a clases. 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
1: 8-1 y la temperatura, 14 grados.

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1: Son las 8:10 y la temperatura 14 grados.

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1: 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Bienvenidos al juego. 8:21 de la mañana. Y pues ayer un rompequinielas. Rompequinielas en la Leagues Cup, porque ayer León se impone al Inter de Miami con todo y Leo Messi. El equipo de León le gana 3-2 en esta jornada 3 del torneo y pues con eso pues León se impone, avanza a la siguiente ronda y además deja fuera a Leo Messi y al Inter de Miami.
2: Una locura, ¿eh? El Inter de Miami yo creo que es el equipo más popular de la MLS en este momento y lo dejaron fuera. El León está on fire en este momento y, como dices, rompequinielas también con los demás partidos, amigo.
1: Sí, digo, no es una justificación. Hay que recordar que Leo Messi regresó después de unos días de descanso, entre comillas, ¿no? Cierto, sí, días libres para despedir a su padre, que lamentablemente falleció. Entonces, pues, no está en su mejor momento, pero pues eso no es culpa de León. No, el León salió a jugar, a ganar, y afortunadamente lo consiguió, así que sigue vivo el equipo de León. Otro que ayer pues sacó al menos el orgullo fue el equipo de las Chivas, que también gana 2-1, digo, se despide del torneo, pero pues al menos ganaron uno de los partidos, ¿no?
2: Sí, bastante bien, ¿eh? Pero bueno, aún así, pues matemáticamente, como decíamos, ya estaba descalificado lamentablemente. Quien sí sacó la casta, yo creo que sería Rayados de Monterrey, 2-1, le ganó al Nashville. Entonces también ahí bastante interesante.
1: Sí, pero también ocurrió algo pues un poco desagradable, y es que Nahuel Guzmán, el portero de Tigres, en el último partido pues había empujado al árbitro y ahora están hablando de que lo podrían suspender 15 partidos.
2: Es que también lo que hizo, salió de la portería al medio campo con la pelota en la mano y le obviamente el árbitro le puso una tarjeta roja y hubo pleito por ahí. O sea, la gente está muy enojada con lo que hizo y se pregunta qué necesidad había. Pero bueno, un meme de la Leagues Cup ahora.
1: Pues sí. Bueno, pues están hablando de dos posibles castigos. Si lo toman las autoridades como intimidación o amenaza, bueno, pues la sanción sería de aproximadamente 10 partidos. Y si concluyen que hubo agresión física, porque pues en las imágenes se ve que lo empuja, uh-huh. Pues el reglamento estipula una inhabilitación mínima de 15 partidos.
2: Uy.
1: Es decir, se perdería pues prácticamente toda la temporada. Este portero por empujar al árbitro Iván Barton en este partido de la League Cup en los minutos finales de Tigres en contra de Vancouver Whitecaps.
2: Oye, pues bueno. Ya por último, también el Toluca pisotea al FC Dallas 3-1. Y bueno, jugando aquí en casa, por supuesto que aseguraron su boleto a los cuartos de final. Y vamos a ver qué ocurre en la siguiente fase, amigo.
1: Pues hoy hay partidos y el que más llama la atención es el de las Águilas del América y el cuadro del Austin FC, que se enfrentan este jueves 13 de agosto en la Leagues Cup, en un duelo clave para definir posiciones rumbo a la siguiente ronda. Y bueno, los de Cuapa llegan con paso perfecto tras vencer 3-1 al San Diego FC y repetir marcador ante Portland Timbers, con Brian Rodríguez e Isaías Violante como hombres destacados en el ataque del equipo americanista. Y bueno, del otro lado, el cuadro norteamericano también suma dos triunfos luego de imponerse a Tijuana y Puebla sin recibir gol en el torneo. Por ahí Mirto Uzuni aparece como la principal amenaza tras marcar un triplete en su último partido con su equipo Austin FC. Así que América buscará imponer su jerarquía, mientras que Austin intentará aprovechar su localía en el estadio Q2 para cerrar fuerte la fase inicial. 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
6: 8:32 minutos. Y la temperatura, 15 grados.

0: Calvin Harris con ese llamado Release the Pressure. Cuando son ya las 8 de la mañana con 50 minutos, 8 con 50. Esto es el Beat Morning aquí en Beat 100.9 Total Music. Si usted es geek, este es porno geek literal para usted que nos escucha.
1: ¿Cómo?
0: Sí, porno geek, porno nerd, así, literalmente. Y es que el sueño húmedo de millones de fans se va a hacer realidad. Resulta que Disney anuncia un crossover entre Star Wars y Marvel.
1: ¡Qué chido! ¡Por fin!
0: Así es. No es en película, no es en serie animada, es en historietas, literalmente en cómics. Pero bueno, ha llamado mucho la atención. Se llamará Star Wars Marvel Hope Assembles, que será una serie limitada de 5 cómics escrita por Kevin Smith. Y bueno, el número 1 llegará en enero de 2027 como parte de la celebración de los 50 años de Star Wars. Hay que recordar que la primera película apareció en el 77, en el año de 1977. Y además, curiosamente, en aquel momento, para sacar, pues obviamente, dinero, a George Lucas se le ocurrió generar un convenio con Marvel. Uh-huh. Y en ese 77 también salió la primera historieta de Star Wars.
1: Es cierto. Y bueno, ¿de qué tratará la historia? Estoy leyendo que pues va a ser un crossover a través de un hechizo mágico que romperá las barreras de la realidad. Esto provocará que los acontecimientos de Star Wars, como dices, el episodio 4, Una Nueva Esperanza, se trasladen directamente a la Tierra 616, el universo principal de los cómics de Marvel.
0: Exactamente. Y ahí, pues, los héroes van a pelear contra los villanos. ¿Quiénes son los villanos? Darth Vader y Doctor Doom. Uh-huh. Que van a unir fuerzas con el Imperio Galáctico. Mientras esta ruptura de la realidad provoca que los acontecimientos de A New Hope se desarrollen en el universo 616. Suena bien. Digo, es una especie de Elseworld. O sea, esto no va a ser continuidad oficial, ni en Marvel, ni en Star Wars. Pero creo que me gusta la idea.
1: Está bueno, sí. Luke Skywalker va a unir fuerzas con el Capitán América. Y también van a conocer a Spider-Man. Chewbacca compartirá escena con Wolverine. Darth Vader, como dices, forjará una importante alianza de villanos junto a Doctor Doom, Thanos y Ultron. Entonces, creo que estará divertido, ¿eh? Son cinco números, los que se van a lanzar de enero a mayo de 2027, como bien mencionas.
0: Sí, escritos por Kevin Smith. Kevin Smith, que ya pues había trabajado para otras historietas de Marvel, entre ellas Daredevil, incluso para el mismo Spider-Man. En la competencia, Kevin Smith había escrito para Batman y para Green Arrow. Así que, pues bueno, para él representa la oportunidad de cumplir un sueño que tenía desde que era fan de muy niño de los cómics de Star Wars. Ahora escribir justamente para este universo galáctico, ¿no?
1: Y el sueño húmedo para muchos geeks, sin duda, como decías.
0: Así es. Entonces, pues bueno, esperen este crossover, el número 1, en enero del próximo año. Y bueno, habrá que estar pendientes porque, pues, el 2027 seguramente va a ser todo un año de celebración para Star Wars con los 50 años de la primera película. Que cuando la filmaron los actores decían, ¿qué diablos es esto? Ni ellos lo entendían. Decían, esto va a ser un tremendo fracaso. Y no se imaginaron la repercusión que iba a tener a nivel global, social, cultural, ¿no?
1: De todo. Recuerdo que en el episodio 1, Qui-Gon Jinn tenía una playera que decía, George Lucas, no me acuerdo, que decía que era una cita crítica, ¿no? De un periodista que decía que Star Wars era el fracaso más grande del siglo y resultó ser la más exitosa de, pues, hasta el día de hoy. Increíble.
0: Sí, aunque hay que reconocer que Star Wars hoy por hoy no pasa por su mejor momento, pero, pues, para eso siempre recurrimos a la trilogía clásica y a las precuelas, que con el paso de los años, vaya que el público las ha revalorado y ahora las aprecia demasiado, aunque en su momento también las precuelas, la trilogía de precuelas fue, pues, altamente criticada. Bueno, 8:54, esto es el Beat Morning aquí en Beat 100.9 Total Music.

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2: 9:11 minutos y la temperatura 16 grados.

0: Ella es Blondish, con este llamado Call My Name. Son ya las 9 de la mañana con 19 minutos, 9 con 19 aquí en el Beat Morning en Beat 100.9 Charles Music.
1: Oigan, hace un tiempo los niños querían ser como Messi, como Ronaldo, como Neymar, ¿no? ¿Como quién más?
0: Pues si te refieres a futbolistas, pues sí.
1: Sí, sí, sí. Ahora muchos quieren ser como Haaland. Y hoy más que nunca creo que tiene todo el mérito porque Haaland ha recibido no uno, no dos, no tres, sino cuatro récord Guinness, amigo.
0: ¿Y eso por qué?
1: Bueno, pues los cuatro son diferentes, digo, de diferentes categorías. El primero es por ser el jugador más rápido en marcar 100 goles en la Premier League. Logró pues el centenar de anotaciones en apenas 111 partidos disputados, batiendo la marca previa de Alan Shearer con 124 partidos. También más goles en una sola temporada de la Premier League con 38 partidos. El máximo goleador histórico de la UEFA Nations League y más goles en un solo partido de la UEFA Champions League. Esto pues lleva ostentando estos récords desde hace un tiempo, pero hace unos días le dieron los cuatro certificados oficiales y bueno, ya le dijeron que va a estar oficialmente en el libro de récord Guinness del 2027 en la edición de fútbol, lo que hace pues más especial aún este premio, vaya.
0: Seguro más que esos cuatro reconocimientos del récord Guinness valora más su mapache disecado con el que llegó bajándose del avión.
1: Mucha polémica,
0: Bueno, pero es que así lo venden en las tiendas allá en Canadá.
1: Sí, sí, sí,
0: ¿no?
1: Sí.
0: O sea, pues esa no es culpa de Haaland.
1: Muchos animalistas dijeron, ¿cómo es? Y aparte creo que tiene una colección de animales disecados.
0: Sí, pero vaya, pues no. Digo, me estoy metiendo las manos al fuego por Haaland, pero pues él no los caza, los compra así ya, ¿no?
1: Pues sí, eso sí.
0: Y muchos, en teoría entiendo, muchos de esos animales pues fallecieron de causas naturales, lo que hacen es recuperar el cuerpo y solamente disecarlo, ¿no?
1: Ok, bueno.
0: Pero bueno, llamó la atención y de hecho, después de que apareció con el mapache en las manos en el avión, la gente investigó dónde lo compró y encontraron la tienda y bueno, la locura, porque se agotaron también los mapaches.
1: Ah, ¿quién lo diría? Yo pensé que los habían tundido y
0: No, la gente fue a comprar también, sí, exacto. Órale. Exacto, o sea, fue una campaña de marketing para la tienda sin precedentes.
1: Es que todo lo que toca Haaland creo que lo vuelve muy popular. Por eso digo que ahora los niños quieren ser como él.
0: Sí, sí, sí, sí. Bueno, pues así las cosas con Erling Haaland. Haaland, 9:21. Esto es el Beat Morning aquí en Beat 100.9 Total Music.
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3: 9:27 y la temperatura 18 grados.

0: Llegó el momento de que saquen las galletas saladitas y corten sus venas. Con las galletas saladitas. About You de 1975, aquí en el Beat Morning en Beat 100.9 de Charles Music. Ya son las 9 de la mañana con 48 minutos. Y bueno, es momento de saber quién llegó al final de este programa, así cual si fuera maratón. ¿Quién llegó desde las 6 de la mañana y hasta este momento? Repórtense ahora al 5525-63-1689 para saber y agradecerles, por supuesto, que hayan estado con nosotros todo este tiempo, ¿no?
1: Así es, mil gracias por mandar sus mensajes durante el programa. En este momento se está reportando el buen Flippy, que dice: buen día, Beat. Saludos desde Cuautitlán. Flippy llegando y dándose y haciéndose presente.
0: Gracias, Flippy, por tu mensaje también, que nos escribe. ¿También? Alguien se está aventando acá como una tesis doctoral. Porque escribe y escribe y escribe y escribe y no manda
1: Oscar,
0: nada.
1: El buen Oscar, Por acá Juan Carlos dice: Johnny,
0: ni te vamos a leer, güey, así que no mandes tu tesis doctoral.
1: El buen Franken nos dice: gracias, Tocayo y Robert, aquí estamos.
0: Qué malo.
1: Presente el buen Jesus de Naucalpan.
0: Gracias, Jesus.
1: Saludos, Juanma.
0: Pensé que era el Jesus paraíso.
1: Yo y ya encarrerándose todo el día.
0: Alex Vance, gracias.
1: Muy bien, Mina dice: Mina, abrazo.
0: Gracias, también Humberto Campintairo, que por ahí nos escribe.
1: Uy, se está volviendo loca la computadora en este momento. Oscar dice: yo uso la de animalitos.
0: Gracias.
1: Ok, para saludos.
0: Para cortarse las venas.
1: Saludos, Robert y Frank. Carpinteiro, como bien decías, gracias. Saludos, amigo, aquí en El Puma, excelente programa como siempre.
0: Pues saludos. No sé dónde es eso, pero saludos, gracias.
1: El Rojo, ese par de dos, aquí seguimos.
0: Gracias, Rojo.
1: Brian Omar, buenos días, Frank. Buenos días, Beats, desde las 6 de la mañana, aquí escuchándolos desde Tecamac, Estado de México.
0: Qué amable, muchas gracias.
1: Saludos desde Tlaxcala, Luzma.
0: ¿Qué es un Tlaxcala? Siempre nos hemos preguntado.
1: Hakuna Matata, aquí seguimos, amigos. Atentamente, Ricardo.
0: Esa es la actitud para el día de hoy, Hakuna Matata.
1: Es correcto. Yo, saludos desde Cancún, los quiero, Yolanda Iglesias.
0: Gracias a Yolanda, que siempre nos escucha allá en Cancún.
1: Por aquí, Adrián Franco dice: yo aquí, fuckboy.
0: Saludos de parte del Fogma.
1: Yomero Orchivit, desde la esclavización.
0: Ok, pues todos somos esclavos del sistema, todos, de
1: pero
0: la Matrix.
1: Lo reconoce. Por acá Arturo dice: aquí andamos al volante escuchando Beats, no desde las 6, pero desde las 8.
0: Ok.
1: Gracias. Aquí hasta el final de su excelente programa, Frankie Robert.
0: Gracias, Iván.
1: Por acá yo, buena mañana, hoy juegan los Leones.
0: De Detroit, me imagino, sí, en la pretemporada, sí, vaya partido.
1: Ok, y aquí hasta el final, como siempre, felicítenme, hoy es mi cumpleaños, Eduardo González.
0: Muchas felicidades, Eduardo, que te la pases increíble.
1: También por acá Michael, presente desde las 6 a.m. hasta ahorita disfrutando de la mejor música en la Ciudad de México. Excelente día.
0: Bueno, pues muchas gracias a todos y cada uno de ustedes, de verdad, por sus mensajes que siguen llegando. Muchas, muchas gracias, Robert. Hasta mañana.
1: Hasta mañana, amigo, en punto de las 6, como siempre, y ya de pie al fin de semana.
0: Exactamente. Y también gracias a Chris en la parte de la producción y operación de este programa. Se van a quedar con Break a partir de las 10 de la mañana. Esto es de 10 a 12 del día, a las 12 de Random con André y el Negro, con el Negro y André. A las 4 de la tarde, Drop, ahora sí ya con alineación completa con Edith y Samna. Y yo los espero a las 6 de la tarde con El Lado F. Y nada, que tengan un excelente jueves. Si nada ocurre, si todo sigue bien, aquí nos encontramos mañana en punto de las 6 de la mañana. Por ahora, pásenla bien. Soy Franca. Gracias. Hasta la próxima. Adiós.
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1: 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Lo que aprendiste en la escuela o en la universidad ya no es suficiente para toda la vida laboral. Las herramientas cambian tan rápido que las profesiones se transforman cada 5 años. Por eso, el concepto del aprendizaje continuo o lifelong learning se ha vuelto obligatorio. Ya no estudiamos para obtener un título final y cerrar los libros, estudiamos de forma constante y en ráfagas cortas. Internet democratizó el conocimiento. Hay cursos abiertos, tutoriales especializados y comunidades globales sobre casi cualquier tema. La habilidad más importante que puedes desarrollar hoy no es memorizar datos, sino aprender a desaprender y adquirir nuevas destrezas con rapidez. La curiosidad constante es el motor que mantiene vigente a cualquier profesional. Informó Bit 100.9. 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
4: 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La tecnología nunca es neutral. Cada algoritmo, aplicación o sistema operativo refleja las decisiones, los sesgos y los valores de las personas que lo programaron. Cuando una aplicación de inteligencia artificial decide quién recibe un crédito bancario o qué noticias vemos primero, está aplicando criterios morales invisibles. Por eso hablar de ética tecnológica es urgente. No basta con que un software sea eficiente y rápido. También debe ser transparente, justo y respetuoso con los derechos humanos. Como usuarios tenemos el poder de exigir mejores estándares a las grandes empresas. Debemos cuestionar cómo funcionan las plataformas y apoyar aquellas soluciones tecnológicas que ponen el bienestar de las personas en el centro en lugar de priorizar únicamente el beneficio económico. Informó Bit 100.9. 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
3: 12 del día con 18 minutos. Yo soy Negro Salcedo y estoy con André. Y este es el inicio de las 4 horas más aleatorias del panel, lo que ustedes conocen como Beat 100.9. Random. Pero no estamos en el panel, amigo. ¿Dónde estamos?
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3: Yo soy Negro Salcedo.
4: Yo soy André y mientras vamos con lo que sigue aquí en Random de Beat 100.9.
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2: Ya 12 del mediodía con 51 minutos aquí en Random de Beat 100.9 Total Music. Estoy con el Negro Salcedo. No estamos en la cabina.
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3: 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Por lo pronto, amigo, ¿qué te parece si vamos con lo que sigue?
2: Vamos con lo que sigue, yo soy André.
3: Soy Negro Salcedo, escuchan Random aquí en Beat 100.9
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1: 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Mientras más tareas automatizan las máquinas, más valor adquiere aquello que es totalmente humano y hecho a mano. Y es que vivimos en una paradoja fascinante. Cuanto más perfecta y digital se vuelve la producción en masa, más buscamos lo imperfecto, lo auténtico y lo artesanal. La tecnología es excelente para replicar procesos idénticos a gran escala, pero carece de historia, de alma y de contexto personal. El diseño digital convive hoy con un renacimiento de los oficios tradicionales y la cocina casera. Y esto demuestra que la tecnología y la humanidad no son enemigas. Las herramientas digitales nos quitan el trabajo mecánico y pesado, permitiéndonos enfocar nuestra energía creativa en aquello que tiene un toque personal y único. 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
3: 1:20 p.m. Yo soy Negro Salcedo. 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
3: Perfecto, pues amigo, ¿qué te parece si vamos con lo que sigue? Yo soy Negro Salcedo.
4: Yo soy André y escuchas Random aquí en Beats 100.9.
3: Estamos, mi
4: sec. La noche.
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2: Una de la tarde con 49 minutos aquí en Random The Beats. En el panel, como bien lo mencionas, ¿en dónde nos encontramos?
3: 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Y mi mente lo llamó
2: el señor de los autos.
3: La Uliseñal se manifestó aquí en Nissan. Ya llegó. Ok, mi querido Uli,

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1: 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El despliegue de redes de sensores conectados y el Internet de las Cosas está optimizando el día a día urbano. Estas tecnologías permiten a las ciudades sincronizar semáforos para evitar el tráfico y alertar a los servicios de emergencia en tiempo real, creando entornos mucho más seguros y eficientes para todos. Informó Bit 100.9. La Comer presentó la buena noticia.

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21: Una de la tarde con 55 minutos. El señor de la noche hizo de las suyas. 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
0: 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Por lo pronto, mi querido Negro Salcedo, nosotros vamos de regreso a la cabina agradeciendo a todo el equipo de Nissan, a Wally aquí en la parte de operación y controles, al querido Marquito que se encuentra allá.
21: A todos los randoms que vinieron a saludarnos.
0: Exactamente, también allá al equipo de los Búfalos, si no me equivoco, que también anda por acá.
21: Ah, ¿quiénes son? A ver,
22: platícanos. Son el equipo de Tocho. Perdimos este fin de semana por culpa. ¿Conocen los travesaños?
21: Sí,
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21: Bueno, pues vamos con lo que sigue. Yo soy Negro Salcedo.
0: Yo soy André y escuchan Random aquí en Beats en Punto 9.
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1: La Comer presenta la buena noticia. Hoy en día es posible sostener una conversación fluida con alguien que habla otro idioma gracias a los avanzados traductores automáticos con inteligencia artificial. Esa tecnología en nuestros dispositivos móviles y auriculares está logrando un mundo más conectado, eliminando el aislamiento cultural y abriendo nuevas oportunidades globales. Informó Bit 100.9. 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
1: 3 de la tarde, amigo, con 45 minutos y la temperatura. ¿Cuánto crees?
0: 22 grados.
1: ¡Sí! Ah. ¡Sí! ¡No puede ser!
0: Soy uno con la naturaleza.
1: Eres el día uno de hoy. Con mamá naturaleza. A ver, latino, Marquito. ¿Qué se hace en estos casos?
0: Amigo. No, ya. Antes le preguntaba cómo está y se enojaba. Me recordaba otras cosas.
1: Ay, no, no, no.
0: Me
1: no.
0: Dueles. Ah. Así es, amigo. Llegando al final. De,
1: ¿al final?
0: De sí. Estas 4 horas.
1: Al final de estas 4
0: gran
1: horas.
0: Gran final.
1: Muchas gracias a todos los randoms que se dieron cita ahí con nosotros en Nissan 543 Revolución. Muchísimas, muchísimas gracias por todas sus palabras, por todo su cariño. Uh-huh. Y también a todos los randoms que están escribiendo. Muchas, muchas, muchas gracias.
0: Gracias a Omira Yazdi por estar de administradores en este grupo. Sí. Nada selecto de excelentes gente que le gusta los jajajas. Muchísimas
1: sí,
0: gracias.
1: Sí, sí.
0: Que el hecho de poder conversar y platicar con cada uno de ustedes, créanos que nos da esa fuerza para poder seguir llevándoles los mejores jajajas el día con día.
1: Así es, amigo. Redes sociales, tus redes sociales.
0: Arroba André Dirdek.
1: Apúntenlas bien.
0: André D-Y en la primera opción de todas las redes sociales. ¿La
1: arroba,
0: tuya, amigo?
1: Arroba Dense con Salcedo.
0: Eso.
1: En todas.
0: En todas.
1: Subo contenido distinto. Y obviamente en bitdigital.mx pueden encontrar las oficiales de bitcoin.org.
0: Así es. ¿Quién se encontró en la parte de operación y controles?
1: Mark Cox. ¿Cómo te la pasaste, Marquito?
0: Muy bien. Parte de los jajajas, parte de la esencia de esta triada, porque al final del día no solamente éramos el negro y yo, ¿no, amigo? Sino también el querido Mark Cox, que es parte de este espacio, amigo.
1: Y bueno, amigo, pues nos escuchamos el día de mañana, ¿no? Si todo sale bien, día de mañana a las 12 del día,
0: con el negro Salcedo de su servidor, André.
1: Y recuerden, ponme música de reflexión. Ponme música de reflexión. ¿Cuál será la reflexión? La escena no da fruto a quien no respeta el pasado. Muchas gracias.
0: Drop the mic.
1: Nos escuchamos mañana, si todo sale bien.
0: Yo soy André.
1: Yo soy Negro Salcedo.
0: Y se quedan escuchando Random aquí en Beat 100.9.
1: Salud, music.
0: Chao.

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0: Amigos y amigas, jueves ya son las 4 de la tarde con 11 minutos. Yo soy Sam, escuchamos a Roland Clark con Vintage Culture y Fancy Inc. con este temazo Free. Aquí en Beat 100.9 Total Music está conmigo Edith, que ya, ya 2 días de regreso por acá.
1: Exacto.
0: ¿Cómo te va, amiga? ¿Qué tal el cambio?
1: Pues bien, ¿qué crees que a mí nunca me da jet lag? No sé, como que sí tengo un cuerpo muy aguantador, tengo mucha condición y no me da el jet lag. Entonces yo estoy pero como si nada, o sea, fresca como una lechuga.
0: Ay,
1: más
0: excelente.
1: más o menos.
0: Es lo que pasa cuando te cuidas, haces ejercicio,
1: ¿sí?
0: O sea, porque ustedes, bueno, no sé si sepan, pero Eddie es fit, se cuida, o sea, todo bien.
1: Sí,
0: entonces,
1: es cierto.
0: Pues ya, estamos viendo los frutos, amigos.
1: La verdad es que sí, o sea, que hagas ejercicio, que no tomes mucho, que te alimentes de la mejor forma. O sea, yo sí le entro a toda la comida, pero no le entro a los refrescos, por ejemplo, uh-huh. No tantas grasas. Entonces, probablemente eso me ayuda.
0: Todo con medida.
1: Todo con medida.
0: Amigos, Marco está con nosotros en los controles. Hoy la temperatura es de 24 grados. Tenemos un día medio soleado, yo digo. A ver si no nos lleve al rato.
1: Yo creo que sí,
0: pero ahorita está.
1: Pero ¿sabes
0: bien.
1: Qué? No me ha tocado mala suerte con el tráfico. Como que ha estado bien.
0: Ayer a mí me tocó notado? Demasiado. Es que, bueno, ayer nos tardamos un poquito más en salir. Nos amigos,
1: sí,
0: nos quedamos aquí a la plática después del
1: exacto,
0: trabajo.
1: Exacto.
0: Pero sí, tardé demasiado.
1: Pues fíjate que yo no tanto, ¿eh? Entonces ya ustedes nos contarán, pero no importa si hay tráfico o si no, si tenemos broncas o si no, digo, estamos aquí con toda la actitud, ¿no?
0: Así es, aquí andamos con toda la actitud, amigos. Y tenemos pregunta del día, cosas que te hacen sentir que ya estás en la vida adulta, para que nos respondan en WhatsApp, amiga.
1: Claro que sí, tenemos un WhatsApp 5525-63-1689.
0: Y vamos a arrancar con más música. Esto es de Kygo and Dean Lewis, Never Really Loved Me, aquí en Beat 100.9.
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0: 4:22, amigos, esto es de Nora & Pure, se llama Tears in Your Eyes, suena en Beat 100.9 Total Music. Gracias siempre por acompañarnos, por estar con nosotros y por tener esta paciencia también de esperarnos cuando nos vamos de vacaciones. Oigan, bueno, pues esta semana se dio a conocer una noticia que pega especialmente en el mundo de la música electrónica porque murió William Orbit a los 69 años. Yo digo que es muy joven. Esa edad siento que todavía sí, claro, te queda muchos años por recorrer, ¿no?
1: Entonces, muchas cosas por hacer. O sea, todavía sí, continúa la vida. Yo creo que es algo que cambia bastante también cuando estamos pequeños. Yo antes decía, no, cuando tenga
0: 20 años ya soy un viejo.
1: 25 sí, años, por ahí ya voy a estar súper grande. Pero no, o sea, conforme vas creciendo ya dices, claro, ¿no?
0: Somos falta jóvenes, tanto por vivir.
1: Sigo exacto, joven, bella, de todo.
0: Exacto. Y si el nombre no les suena tanto, seguramente su música sí, porque Orbit fue el productor detrás de Rate of Light de Madonna, este disco del 98 que cambió completamente el sonido de la cantante, mezcló pop con electrónica, techno, trip hop, hasta sonidos más experimentales. Y de hecho, Rate of Light vendió más de 16 millones de copias, ganó varios Grammys, o sea, estamos hablando de un disco que tomó sonidos que normalmente tú escuchabas en clubes, en la escena electrónica, y los llevó directamente al pop mundial. Pero Orbit no solamente fue productor de Madonna, trabajó con Blur, con U2, con All Saints, con Britney Spears, con Pink. Entonces, imagínate, ¿con quién te gustaría trabajar de ellos? A mí, con U2. 100%, ¿no?
1: Madonna también.
0: Madonna, siento que es un Madonna icono, también, o sea, es un 100%. Icono. Entonces, bueno, pues Orbit ya estaba haciendo música electrónica mucho antes de que se pusiera de moda que un artista pop metiera beats electrónicos en sus canciones. Tenía sus propios proyectos, creó su sello discográfico a finales de los 80. Entonces, vaya. Pues sí, que descanse en paz William Orbit, un productor que ayudó a que la electrónica dejara de ser solamente música de club y se convirtiera en pop mundial, que es lo que decimos, ¿no? Hay muchos productores que tal vez comienzan con un género y después abren un poquito más del panorama, ¿no?
1: Sí, claro, o sea que van diversificando lo que hacen. Y creo que un punto muy importante y muy bonito en la música es justo eso, que aunque él ya no está físicamente, pues su legado permanece en todo lo
0: en
1: que
0: toda
1: ayudó
0: su
1: a hacer
0: arte
1: y todo el arte que creó. Entonces, pues vamos a seguir viviendo con su música por muchos años más y por muchas generaciones más.
0: Eso es lo bueno de los artistas. Yo soy Edith.
1: Yo soy Samna y continuamos con más en Beat 100.9.
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0: platicar de algo. A ver, ¿qué pasaría si de pronto te das cuenta que el artista que llevas semanas escuchando en realidad no existe?
1: Y o creo sea, que es inteligencia artificial.
0: Exactamente. Sí. Y creo que ya nos ha pasado a varios.
1: Yo creo
0: o
1: que sea, ni siquiera nos hemos dado cuenta, pero ya nos
0: sí,
1: ha sucedido.
0: Pero sí, ya sí. nos ha sucedido. Y no nada más de que le sucedan a los papás, así que dices, ay, no se dio cuenta mi mamá o mi papá sí. que esto es un video o algo generado con IA. Porque yo recuerdo que estuvieron muy en tendencia algunos videos musicales por ahí en TikTok, de varios géneros. Hubo sí. varios que se popularizaron bastante y después ya empezó a salir de que todos estamos como que con el super hit y es inteligencia artificial, o sea, ni siquiera existe este artista que me acuerdo yo que salían videos en blanco y negro y de que una canción súper popular. Y bueno, pues esto ya va a ser diferente porque las plataformas de streaming se están preparando para este escenario y van a etiquetar ahora a todo este toda esta música creada con inteligencia artificial como AI persona, que servirá para identificar perfiles de artistas
1: eso es
0: cuya
1: importante,
0: identidad
1: ¿eh?
0: Fue creada con inteligencia artificial. Y esta medida comenzará a implementarse a mediados de septiembre. O sea, ya no ya. va a pasar de que
1: eso.
0: estamos escuchando algo y nos gusta de pronto el artista y luego, ¡ay, sorpresa! Esto es inteligencia artificial. Porque, o sea, ya hay hasta influencers creados con inteligencia artificial 100%. Con millones de seguidores que yo no sé cómo es eso posible, pero sí los hay.
1: Claro, sí, ¿no? Y la verdad es que luego suenan muy bien.
0: Sí.
1: Entonces, a ver, una cosa es como lo hemos dicho anteriormente. Pues echarte una manita con la inteligencia artificial no está mal, pero que no haga toda la chamba. Y peor que tú digas, es que lo hice yo, ¿no?
0: Engañar.
1: O sea, engañar no. Entonces, si te apoyas de la IA, está increíble, está excelente. O sea, puedes ser productor, DJ, músico, no sé, diseñador incluso, pero que la creatividad siempre esté ahí, la creatividad
0: que ahorita, no sé si has visto, bueno, a mí me ha salido mucho en el feed de Facebook, Instagram, publicidad de marcas súper reconocidas que ya lo están haciendo todo con IA y la gente ¿ya? está comentando que pues ya no tienen creatividad, que sí, cuánto
1: que
0: pagaron
1: siquiera,
0: por eso.
1: Porque ni siquiera contratan modelos, porque exacto. ya lo hacen con IA.
0: Hasta comerciales nota, ¿eh? En televisión están saliendo con
1: 100%.
0: IA. Y sí se nota demasiado. Y a ver, de este lado dentro de la música, aquí no significa que cualquier canción hecha con inteligencia artificial vaya a llevar esta etiqueta. La diferencia está en la identidad del artista. O sea, tú te puedes apoyar y está bien, mientras tú como artista, o sea, puedas identificarte. Claro. Pero si no se puede identificar, entonces ahí es donde sí va a llevar la etiqueta. Pero esto también va a poder ser apelable para si llega a haber algún error, amigos.
1: Está buenísimo. Oiga, nos vamos con Dinox and Ellen Miles. Se llama Love It, son en Beats 100.9.
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1: Amigos, 5 de la tarde con 14 minutos y tenemos la pregunta. ¿Cuáles son esas cosas, esas señales de que ya estás en la vida adulta? Recuerden que pueden compartirnos sus respuestas al 55 25 63 16 89. Y a ver, ¿ya tenemos respuestas, amiga?
2: Sí, seguro que sí, que por acá nos están saludando también. Aprovecho para darle un abrazo a todos ustedes, a Mario, a Shorty. Y aquí a Mal dice... Quiero mandar una felicitación a nuestro amigo Eduardo González, que hoy es su cumpleaños. Pues felicidades, ¿eh?
1: Felicidades.
2: Y por acá también dice... Ah, bueno, están platicando también acerca de la inteligencia artificial, que dice, según ellos, son pro, pero a la hora de la impresión se enojan porque no sale como realmente lo diseñaron. No quieren pagar más para uno arreglarlo. Pues sí hay desventajas de la inteligencia artificial, ¿no? Definitivamente.
1: Como todo, tiene sus ventajas y desventajas.
2: Eso, claro que sí. Y por acá también están respondiendo, a ver.
1: Aquí tenemos respuesta de Marco, que nos dice: hola chicas, soy Marco, un saludo aquí escuchándolas en el tráfico de la bella Iztapalapa. Eso. Sin duda, cuando llegan los recibos de las cosas que se tienen que pagar en el mes, teléfono, luz, la despensa, gas, el carro, ya saben, cosas de adulto. Ay, está infinita la lista de pagos.
2: Está infinita la lista de pagos. Ni me digan que ahora tengo una lista de pagos muy, muy grande. Que bueno, pues ya en esta semana voy a tener que cerciorarme que todo quede al 100%. Y también por acá me dicen... Yo llego a las 4:30 y estamos hasta las 9 que cierran. La verdad no sé de qué está hablando.
1: Es que mandan mensajes de todo, amigos.
2: Sí, mandan mensajes de todo un poquito.
1: A ver, yo también les estoy buscando. Ya según los había apartado, pero a ver, ya vi otro. Luis Ángel nos dice, en la pregunta del día sería más bien, eso del amor a todas horas, para todo, ya es incómodo, es un pseudónimo singular, eso del afecto o cariño a la pareja, sea hombre o mujer, y andar de la mano o besarse ya es del pasado.
2: ¡Ah, caray!
1: ¿En serio?
2: No sé, pues yo estoy en el pasado entonces.
1: Yo quiero
2: estar. Yo quiero estar en el pasado.
1: Ay, no. No, yo digo que eso no importa la edad, amigos. O sea, no, puedes demostrar el amor ya... Así tengas 20, 30, 50, 70, 80, los que tengas.
2: Sí, 100%. Y aquí León dice, te pones a oler el suavitel antes de comprarlo, señal de que ya eres adulta. 100%.
1: Sí soy.
2: Sí soy yo también, y los shampoos y todo, lo abro antes de comprarlo para ver si me enamora el olor. ¿Ustedes qué onda, amigos? ¿Cuál es esa señal que dice, ya soy un adulto definitivamente? Yo soy Edith.
1: Yo soy Sabna y te quedas en Beat 100.9.
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0: Esto es demasiado Plex Fit Mars, se llama Mutant DX. Suena en Beats en Punto 9, Total Music. Yo soy Edith, estoy con mi querida Samna y los acompañamos hasta las 6 de la tarde. Oigan, ¿qué pasa con los festivales que ya no queremos estar hasta adelante? Bueno, yo te pregunto, Samna, o sea, tú cuando vas a un festival, ¿en qué parte te gusta estar? ¿Hasta adelante, en medio o hasta atrás?
1: Yo siento que por un lado, como en medio.
0: ¿En medio?
1: O más cercano, entre en medio y más cercano hasta la parte de adelante.
0: Porque hay una tendencia bien curiosa que está pasando en los festivales de música electrónica. Cada vez más gente en redes está diciendo que ya no quiere estar hasta enfrente del escenario. Y no porque no quieran ver al DJ, sino porque quieren disfrutar más del festival. Muchos como que cuentan que antes la misión era llegar hasta adelante, en primera fila, ¿no? Aguantar horas sin moverse, grabar todo, pero ahora prefieren quedarse un poquito más atrás, donde hay espacio para bailar, donde a veces incluso el sonido se escucha mejor y donde no tienes que estar empujándote con nadie. Eso sí lo apoyo porque es bien difícil.
1: Yo también.
0: ¿No? O sea, sí, y de hecho, en TikTok hay muchos videos de personas diciendo que descubrieron que la mejor parte del festival no siempre está pegada al escenario, porque atrás puedes bailar más, platicar con tus amigos, ir por agua sin perder tu lugar, disfrutar mejor de las pantallas, de los visuales. O sea, ahora ya los festivales no son solamente ir a ver al DJ, sino la experiencia completa. ¿Qué opinas?
1: Sí, yo estoy súper de acuerdo porque siento que no disfrutas un festival si vas a estar ahí una hora, dos horas esperando a que salga tu artista favorito porque quieres estar hasta adelante. O sea, sí vas a estar enfrente de él, pero no inventes, ya súper cansado, cansada, sin tanta energía para bailar. Entonces, mejor a un lado, un poquito más atrás, donde puedas verlo, aunque sea de lejos, pero que ya puedas disfrutar bien, que tengas energía para bailar, que te haya dado tiempo de comer, de ir al baño. Porque si no, o sea, estarte como que sufriendo por gusto, por estar hasta adelante, no.
0: Y sabes que siento que en la escena electrónica, sobre todo por las pantallas, por todos los visuales, se puede apreciar más en medio, ¿no? O sea, por ejemplo, vas a ver a Anima y no vas hasta adelante, vas en medio o atrás, ¿no? ¿Ustedes qué opinan? ¿En qué parte les gusta estar? ¿Hasta adelante, en medio o atrás? Yo soy Edith.
1: Yo soy Samna y continuamos con más en Beat 100.9,
0: Total Music.
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1: Amigos, la pregunta del día, ¿cuál es esa cosa o señal de que ya somos adultos? Y vamos a ver sus respuestas. Por acá nos dice Comandante Chorizo Power, los lujos son lo mejor, da gusto pagarlos, más es cuando cierto. Es el pan y la cena. Sí.
2: Sí, o sea que ya no tengas que pedir permiso a tus papás para, oye, ¿me compras? Ajá. No, tú te lo compras y sí, tú ves de cómo que lo pagas.
1: Tuve un día pesado, me voy a pedir mi hamburguesa.
2: 100%. Que yo vengo de comer muchas hamburguesas, ya ahorita ya le voy a parar durante un mes. Sí, oye, de verdad que sí, ¿eh? Y por acá también nos dicen, a ver, es que nos están respondiendo otras cosas, pero... por aquí dice, yo cuando hago videollamadas, ¿por qué? Porque son juntas del trabajo o algo
1: suena
2: parecido.
1: Muy a reuniones.
2: Suena como muy a Godín. Sí, es cierto.
1: Acá
2: es cierto.
1: Enero 2026 nos dice, hola chicas, soy Edith. La señal de cuando ya eres adulto es que la gente ya te empieza a decir don o doña.
2: Ay,
1: ya
2: no,
1: sea,
2: yo no quiero
1: ya
2: eso.
1: Ya señal de que eres adulto.
2: 100%.
1: ¿Te
2: pero
1: imaginas?
2: No,
1: pásele.
2: Pásele, doñita. Güerita, ¿no? Que a todos les dicen güeritos y aunque no. y por acá también nos dice Adrián. Hola, ¿puedo ser dropper? Claro que sí, en un ratito te pasamos la liga. Por acá, cuando notas canas en las fosas nasales, barba y pubis, ¿qué? ¿Salen canas por allá?
1: Pues él dice.
2: Si tú lo dices, entonces todavía no somos adultos.
1: No, ya veremos después.
2: Exactamente. Oigan, amigos, síganos en redes sociales. A mí me pueden encontrar como Edith Sanz. Edith con TH y Sanz con Z al final.
1: Y a mí me encuentran como @SamnaMendiola, también con Z, amigos, para que estemos conectados por allá. Y nos pueden seguir también en @Bit109FM en todas las redes. Gracias a Marco en los controles y ya llegó el momento de despedirnos. Que tengan un excelente fin de semana, amigos, y pues que les vaya muy bien en todo.
2: Claro que sí, nos vamos con esto a cargo de Waxman. Se llama Rainy Days, así como el día de hoy suena en Bits en .9.
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